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1: La pregunta de hoy es acerca de la familia. Dios se dirige directamente a los hijos en el Nuevo Testamento. En Efesios 6:1 él dice: "Hijos, obedecer en el Señor a vuestros padres". Y ahora, John, ¿qué podemos tomar de este mandato cuando ya no eres un niño? ¿Acaso la obediencia es el principio que guía la relación entre los hijos adultos y los padres adultos?
2: Bueno, claro que no. La obediencia a los padres en Efesios 6:1 está hablando de niños. No estamos hablando de adultos. Está viendo la situación familiar como un todo de maridos, esposas, y después tienes padres e hijos. Está viendo un hogar. Cuando los hijos se vuelven adultos, ya no están bajo la tutela y la responsabilidad de sus padres. No obstante, hay otra responsabilidad que entra en juego, y es lo que el Antiguo Testamento dice, y lo dice con mucha claridad, y encaja en los mandatos que Dios dio. Honra a tu padre y a tu madre. Vas de obediencia como hijo a honra como adulto. La obediencia tiene que ver con acción. Haces lo que tus padres te dicen. Honra tiene que ver con actitud. E inclusive entre los judíos en la experiencia de nuestro Señor, habían adultos que no honraban a sus padres. Estaban obligados a cuidar de sus padres, pero no lo hicieron. Decían, «Oh, escorban, esa cantidad de dinero ha sido donada como una ofrenda al templo. No te la puedo dar». Y abusaban de sus padres. Los niños obedecen y los adultos honran. Eso nunca cambia y nunca deja de ser. Mientras vivas, tienes esa responsabilidad de mostrarle honra a tus padres, y Dios promete bendecir ese tipo de actitud.

0: ¿Sabes el cuento del rey y el barbero?
1: No, no me lo sé.
0: Pues resulta que en una ocasión estaba el barbero afeitando al rey con su navaja, cuando en un exceso de confianza a este se le ocurrió decirle: Su majestad, pensar que pese a todo su poder, yo tengo ahora su vida en mis manos. Y si quisiera, podría arrancarle la cabeza. El rey no contestó nada, no dijo nada en ese momento. Pero una vez que el barbero terminó de afectarlo, lo mandó a arrestar inmediatamente. El barbero, sorprendido, llegó y le preguntó al rey: Su majestad, ¿qué hice? ¿Por qué me mandó a arrestar? Te excediste. Extralimitaste mi confianza. Pensaste en la posibilidad de matarme. Y tan delgada como el filo de una navaja es la línea que divide el pensar y el hacer.
1: Interesante, sí.
0: Y hablando de pensamientos, este mundo no hay quien lo entienda. Mira, mi mujer y mis hijos se la pasan todo el tiempo quejándose porque yo paso más tiempo en la barbería que en la casa. ¿Qué culpa tengo yo de eso? El dinero hay que lucharlo, mi amigo, no cae del cielo. En todo caso, Dios tiene la culpa. Que fue el que hizo las cosas así, ¿no? ¿Usted qué cree?
1: Para ti, ¿qué es lo más importante? ¿La familia o el trabajo?
0: Hombre, la familia.
1: Seguro.
0: Segurísimo.
1: ¿Y qué es lo más valioso? ¿El dinero o el tiempo?
0: Bueno, supongo que el tiempo. Porque el tiempo es vida.
1: Exacto. Eso es lo que quiere tu familia de ti. Tiempo. Vida compartida. Lo más valioso.
0: ¿Y entonces? ¿Qué me recomienda? ¿Que no trabaje? ¿Ah?
1: No, al contrario. El trabajo también es tiempo que uno le dedica a la familia. El problema, mi amigo, está en el exceso. En el exceso. En extralimitarse. Acuérdate del cuento del barbero y el rey.
0: ¿Te vas a dejar ganar alguna vez?
1: Ganarme te dejaré alguna vez, sí. Pero dejarme afectar. Primero tengo que pensarlo. Hasta la vista.
0: Muy bien, hasta luego, señor Luis. Que pase el próximo, por favor.
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0: Nos aterrorizan, nos engañan y nos someten a su agenda globalista. Escucha esto.
1: Esa pandemia del COVID aparece un día, pero hay un momento determinado que nos dicen, ya no hay. Ahora hay, ya no hay. A finales de mayo tendremos una nueva Asamblea Mundial de la Salud. ¿Por qué? Porque va a poner los cimientos con el material que se preparó ya en la Asamblea del año 23. Concretamente, en la próxima Asamblea Mundial de la Salud, ya no es que se vayan a leer informes, no es que se vaya a debatir, no, se van a aprobar por todos los países, los 190 y tantos países que están en esa Asamblea, se van a aprobar dos cosas. Primero, la modificación del articulado del Reglamento Internacional de Salud, el Reglamento Sanitario Internacional, para que todas las competencias de los gobiernos, todas las competencias de los estados sean transferidas a la Organización Mundial de la Salud en caso de una situación pandémica. En mayo se va a aprobar que el gobierno de España no tiene competencia para actuar ante una situación pandémica porque se la ha delegado a la Organización Mundial de la Salud. Pero ni el de España, ni el de Alemania, ni el de Francia, todos los países del mundo, en una situación, en si se produce una situación pandémica, las competencias de salud, medidas, normas, etcétera, etcétera, pasan a ese órgano global que es la Organización Mundial de la Salud. Y el director general de la Organización Mundial de la Salud se convierte en la autoridad única sanitaria del planeta. A la Asamblea Mundial de la Salud se lleva otro acuerdo, pacto de pandemia, donde se cambia el concepto de pandemia. Y el concepto de pandemia ya no es pandemia, es situación pandémica. Y la situación pandémica significa que no hace falta que se dé la pandemia, sino que basta con que haya la amenaza de, como para que ya se declare la situación pandémica. No hace falta que haya un virus dando vueltas, sino que hay una amenaza de que haya un virus. Y la Organización Mundial de la Salud puede, entonces, declarar la situación pandémica y coger todas las competencias de sanidad del planeta entero. Pero no solamente eso, es que la situación pandémica también incluye la emergencia climática, literalmente. En caso de que fenómenos climáticos puedan afectar a la humanidad, entre comillas, a la población, eso también es situación pandémica.
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0: El amor es paciente y bondadoso. El amor no es celoso ni fanfarrón, ni orgulloso ni ofensivo. No exige que las cosas se hagan a su manera. No se irrita ni lleva un registro de las ofensas recibidas. No se alegra de la injusticia, sino que se alegra cuando la verdad triunfa. El amor nunca se da por vencido. Jamás pierde la fe, siempre tiene esperanzas y se mantiene firme en toda circunstancia. Hola, yo soy Almeida, educando.
1: Entonces, ¿hay que enseñarles a los niños la evolución? ¿En serio? Las ideas evolutivas contradicen directamente la palabra de Dios. ¿Realmente deberíamos enseñárselas a nuestros niños? Bueno, piensen esto. Los niños con el tiempo se van a topar con la evolución. Esta cosmovisión es tan frecuente que es inevitable. Pero no tenemos que tenerle miedo. La Biblia nos da la verdadera historia del universo. Y la ciencia confirma lo que vemos. En vez de ocultarles puntos de vista opuestos a nuestros hijos, debemos participar con ellos. Podemos mostrarles a nuestros jóvenes lo que dice la Biblia, cómo la ciencia confirma la palabra de Dios y lo vacío que son las ideas evolucionistas. Es mejor para nuestros niños que aprendan acerca de la evolución de alguien que va a enseñarles las debilidades, en lugar de que lo aprendan de alguien que le enseña como un hecho dogmático. Así que tomemos el reto de enseñarles la verdad.

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0: lograba distraer la atención de los curiosos y aprovechaba para dejar caer algunas piedrecillas de oro en el recipiente. Después vaciaba el agua y, milagro, en el fondo del recipiente aparecían las pepitas de oro. Como cada día sale a la calle un ingenuo, no faltaba quien estuviera dispuesto a pagar para hacerse rico. Y cuando aparecía la víctima, el fakir compartía su fórmula secreta. Usted debe hacer exactamente lo que yo hice, pero cuando diga las palabras mágicas no tiene que pensar en el mono de cara colorada. ¿El mono de cara colorada?, preguntaba el asombrado comprador. ¿Qué quiere decir? Quiero decir que si usted piensa en el mono de cara colorada, las palabras mágicas no surtirán efecto. No es difícil imaginar el resto de la historia. Cuando el comprador quería aplicar la fórmula mágica, no podía sacarse de la mente al mono de cara colorada. Algo similar ocurre en la vida cristiana. Nos concentramos tanto en nuestras faltas y defectos que a veces olvidamos por completo el poder de Dios para perdonar esas faltas. Y por supuesto, Satanás se regocija cuando nos hace pensar en los malos que somos. Perdemos de vista a Jesús, el autor y consumador de nuestra fe. Dijo en una ocasión el apóstol Juan: pero si vivimos en la luz, así como Dios está en la luz, entonces hay unión entre nosotros y la sangre de su Hijo Jesús nos limpia de todo pecado. Cuando ores, no pienses en el mono de cara colorada. En cambio, contempla a Jesús. Si has caído, pero te has arrepentido, su sangre preciosa te limpiará de todo pecado.
1: Porque debemos aprender a vivir mejor.
0: 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Que Dios te bendiga.

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0: ¿Sabías que la Biblia dice así?
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2: El texto bíblico de hoy.
3: La Biblia dice:
4: Fíate de Jehová de todo tu corazón y no te apoyes en tu propia prudencia. Reconócelo en todos tus caminos y Él enderezará tus veredas. Proverbios capítulo 3, versos 5 y 6.
5: Así dice la Biblia.
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2: Hoy presentamos
3: Los Hechos de los Apóstoles, capítulo 15.
4: Cuando Pablo y Bernabé estaban en Antioquía de Siria, llegaron unos hombres de Judea y comenzaron a enseñarles a los creyentes:
5: a menos que se circunciden como exige la ley de Moisés, no podrán ser salvos.
4: Pablo y Bernabé no estaban de acuerdo con ellos y discutieron con vehemencia. Finalmente la iglesia decidió enviar a Pablo y a Bernabé a Jerusalén junto con algunos creyentes del lugar para que hablaran con los apóstoles y con los ancianos sobre esta cuestión. La iglesia envió a los delegados a Jerusalén, quienes de camino se detuvieron en Fenicia y Samaria para visitar a los creyentes. Les contaron, para alegría de todos, que los gentiles también se convertían. Cuando llegaron a Jerusalén, toda la iglesia, incluidos los apóstoles y los ancianos, dio la bienvenida a Pablo y a Bernabé, quienes les informaron acerca de todo lo que Dios había hecho por medio de ellos. Pero después algunos creyentes que pertenecían a la secta de los fariseos se pusieron de pie e insistieron:
6: los convertidos gentiles deben ser circuncidados y hay que exigirles que sigan la ley de Moisés.
4: Así que los apóstoles y los ancianos se reunieron para resolver este asunto. En la reunión, después de una larga discusión, Pedro se puso de pie y se dirigió a ellos de la siguiente manera:
7: hermanos, todos ustedes saben que hace tiempo Dios me eligió de entre ustedes para que predicara a los gentiles, a fin de que pudieran oír la buena noticia y creer. Dios conoce el corazón humano, y Él confirmó que acepta a los gentiles al darles el Espíritu Santo, tal como lo hizo con nosotros. Él no hizo ninguna...
8: Son las 9.
2: Con 30 minutos.
7: Pues les limpió el corazón por medio de la fe. Entonces, ¿por qué ahora desafían a Dios al poner cargas sobre los creyentes gentiles con un yugo que ni nosotros ni nuestros antepasados pudimos llevar? Nosotros creemos que todos somos salvos de la misma manera, por la gracia no merecida que proviene del Señor Jesús.
4: Todos escucharon en silencio mientras Bernabé y Pablo les contaron de las señales milagrosas y maravillas que Dios había hecho por medio de ellos entre los gentiles. Cuando terminaron, Santiago se puso de pie y dijo:
9: hermanos, escúchenme. Pedro les ha contado de cuando Dios visitó por primera vez a los gentiles para tomar de entre ellos un pueblo para sí mismo. Y la conversión de los gentiles es precisamente lo que los profetas predijeron, como está escrito: después yo volveré y restauraré la casa caída de David, reconstruiré sus ruinas y la restauraré, para que el resto de la humanidad busque al Señor, incluidos los gentiles, todos los que he llamado a ser míos. El Señor ha hablado, aquel que hizo que estas cosas se dieran a conocer desde hace mucho. Y mi opinión entonces es que no debemos ponerles obstáculos a los gentiles que se convierten a Dios. Al contrario, deberíamos escribirles y decirles que se abstengan de comer alimentos ofrecidos a ídolos, de inmoralidad sexual, de comer carne de animales estrangulados y de consumir sangre. Pues esas leyes de Moisés se han predicado todos los días de descanso en las sinagogas judías de cada ciudad durante muchas generaciones.
4: Entonces los apóstoles y los ancianos, junto con toda la iglesia de Jerusalén, escogieron delegados y los enviaron a Antioquía de Siria con Pablo y Bernabé para que informaran acerca de esta decisión. Los delegados escogidos eran dos de los líderes de la iglesia: Judas, también llamado Barsabás, y Silas. La carta que llevaron decía lo siguiente:
10: nosotros,
4: los apóstoles y los ancianos, sus hermanos de Jerusalén, escribimos esta carta a los creyentes gentiles de Antioquía, Siria y Cilicia. Saludos. Tenemos entendido que unos hombres de aquí los han perturbado e inquietado con su enseñanza, pero nosotros no los enviamos. Así que decidimos, después de llegar a un acuerdo unánime, enviarles representantes oficiales junto con nuestros amados Bernabé y Pablo, quienes han arriesgado la vida por el nombre de nuestro Señor Jesucristo. Les enviamos a Judas y a Silas para confirmar lo que hemos decidido con relación a la pregunta de ustedes. Pues nos pareció bien al Espíritu Santo y a nosotros no imponer sobre ustedes una carga mayor que estos pocos requisitos. Deben abstenerse de comer alimentos ofrecidos a ídolos, de consumir sangre o la carne de animales estrangulados y de la inmoralidad sexual. Si hacen esto, harán bien. Adiós. Los mensajeros salieron de inmediato para Antioquía, donde convocaron a una reunión general de los creyentes y entregaron la carta. Y hubo mucha alegría en toda la iglesia ese día cuando leyeron este mensaje alentador. Entonces Judas y Silas, ambos profetas, hablaron largo y tendido con los creyentes para animarlos y fortalecerlos en su fe. Se quedaron allí un tiempo, y luego los creyentes los enviaron de regreso a la iglesia de Jerusalén con una bendición de paz. Pablo y Bernabé se quedaron en Antioquía. Ellos y muchos otros enseñaban y predicaban la palabra del Señor en esa ciudad. Después de un tiempo, Pablo le dijo a Bernabé:
8: «Volvamos a visitar cada una de las ciudades donde ya antes predicamos la palabra del Señor, para ver cómo andan los nuevos creyentes».
4: Bernabé estuvo de acuerdo y quería llevar con ellos a Juan Marcos, pero Pablo se opuso terminantemente, ya que Juan Marcos los había abandonado en Panfilia y no había continuado con ellos en el trabajo. Su desacuerdo fue tan intenso que se separaron. Bernabé tomó a Juan Marcos consigo y navegó hacia Chipre. Pablo escogió a Silas, y al salir, los creyentes lo encomendaron al cuidado misericordioso del Señor. Luego viajó por toda Siria y Cilicia, fortaleciendo a las iglesias.
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Sin embargo, este periodo de prueba será más grande que cualquier anterior o posterior, dice este experto. Eso argumentando que algunos dicen que tribulación siempre hemos tenido y que la gran tribulación significa todas las tribulaciones, pero los expertos científicos dicen que la expresión que se está utilizando aquí es algo que nunca antes ha acontecido, así es que no se puede comparar con las tribulaciones comunes y corrientes que tienen todos los cristianos. Aquellos días serán acortados, se refiere al periodo de 7 años, dice este experto. Especialmente los últimos 3 años y medio de la tribulación. Si la tribulación no hubiera sido limitada a 7 años, toda la humanidad sería destruida. Es decir, lo que dice este comentarista, que la razón que durará solo 7 años y será algo terrible, sin precedente, de horror y terrible, que ya lo estamos oliendo, gracias a Dios que solo serán 7 años, porque si no fueran 7 años, sería aniquilada en su totalidad toda la humanidad. Las imágenes que nos muestran hoy en día los científicos son impresionantes y son aterradoras. Es en vivo y a todo color el apocalipsis. Algunas veces la iglesia estamos inerte, o algunas veces, que ya lo voy a tocar adelante, como que la iglesia no está interesada en darse cuenta de esto. Y a veces estamos, porque hay un dicho, un proverbio, que no hay peor ciego que el que no quiere ver y peor sordo que el que no quiere oír. Es triste tener una sordera espiritual, porque la sordera espiritual no solamente afecta a los que llamamos nosotros los apóstatas, a los que constantemente nosotros le estamos tirando a diestra y a siniestra garrote, pero olvidamos el otro extremo, los ultralegalistas, ese extremo ultralegalista que también es sordo como los liberales. Se niegan, si no es lo que ellos creen, se niegan y rechazan inclusive el final propicio del apocalipsis.

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0: Se dice que la resiliencia es la capacidad que tiene un material para volver a su estado original luego de haber sido sometido a presión.
1: Quiero que pensemos un ratito en la capacidad que algunas personas tienen de recuperarse frente a la adversidad y seguir proyectándose hacia el futuro. Hoy quiero acercar hasta ti la historia de una mujer del Antiguo Testamento que había quedado viuda. Su marido había sido un fiel siervo del profeta Eliseo, pero ahora este había muerto y la mujer, con sus hijos, había quedado presa del desamparo. Incluso corría el peligro de perder a sus hijos, ya que se los llevarían como esclavos a modo de pago de las deudas que habían generado esta situación. En aquel tiempo era común que esto se hiciera. Ante su desesperación, ella recurrió al profeta de Dios y le pidió ayuda. Inmediatamente, todo el

0: nada. Él, desde los recursos internos de su propio Espíritu Santo, nos empodera para salir adelante aún de las situaciones que vemos más cerradas y más oscuras. A veces somos propensos a quejarnos, a desanimarnos o a culpar a otros por lo que me está pasando. Pero Dios nos pregunta una vez más, como aquella mujer: ¿qué tienes? ¿Qué tienes en tu casa? ¿Qué tienes en tu mano? Y desde ahí nos muestra la verdadera salida.
1: Recuerda que lo esencial es invisible a los ojos.
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3: ¿Por qué el hombre que era detallista al inicio deja de serlo con el tiempo?
4: Porque un hombre al principio se comporta como le gustaría que lo trate. Da lo mejor de sí, demuestra interés, busca hacerte sentir especial. Pero con el tiempo empieza a reflejar lo que recibe. Si encuentra aprecio y cuidado, seguirá entregando lo mismo o más. Si siente indiferencia, críticas constantes o falta de reconocimiento, su actitud cambia. No es magia, es respuesta. No puedes culpar al viento del desastre si tú fuiste quien abrió la ventana. Un hombre no se apaga solo. Muchas veces se apaga porque dejó de sentir que su esfuerzo era valorado. Y cuando eso pasa, no es que deje de querer, es que deja de invertir en algo que ya no le devuelve lo mismo que él entrega.
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6: Le prometí a mi esposa que no trabajaría hasta tarde. No importa lo que diga, no me quedaré tarde. No lo haré.
7: Gómez puede trabajar tarde hoy.
6: ¡No hay problema!
8: Sus acciones revelan sus verdaderas prioridades. Según sus acciones, ¿qué es más importante en su vida?
6: Está bien, me quedaré tarde, pero cenaré con mi esposa. ¡Lo haré!
7: ¿Qué quieren de cenar?
6: ¿Qué tal pizza, señor?
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los días de Lot. Que Lot vivía en una ciudad que se llamaba Sodoma. Y había miles de homosexuales en la ciudad. Y por ese pecado de la homosexualidad, Dios envió dos ángeles a decretar juicio sobre Sodoma. Y los ángeles se hospedaron en casa de Lot y de madrugada le dijeron, mire, lo que venimos, Lot, es a quemar la ciudad. No somos dos peregrinos, somos dos ángeles del Dios Altísimo. Imagino la cara que pondría Lot cuando aquellos huéspedes se le declaran. Le dijimos, y te venimos a sacar a ti, que eres el único justo que hay en la ciudad, para afuera, para que escape, porque vamos a quemar la ciudad por el pecado que hay en ella. Y el pecado grande era homosexualidad. Miles homosexuales. Por eso se llamaba Sodoma, porque el demonio sodomita es el demonio que provoca a la gente a la homosexualidad. Y cuando el sol salía sobre Sodoma, los ángeles sacaron a Lot, y el fuego de Jehová descendió de arriba y ardió Sodoma y Gomorra, que estaba igual, ardieron como estopa, ardieron hasta las plantas del suelo, ¿no? Y las hormigas escaparon. Dios es bueno, misericordia y amor, pero cuando la humanidad se corrompe y la humanidad comienza a provocarlo a Él y comienza a hacer lo indebido y lo que es abominable, los juicios de Dios caen, porque Dios es bueno, misericordioso, pero es un juez justo. ¡Gloria a Dios, que tiene que hacer justicia! Sea bendito el Señor Jesús. Solo Cristo salva. Solo Cristo perdona pecado. Solo la sangre de Cristo limpia el pecado. Solo el Espíritu Santo cambia a los seres humanos para que sean hechos hijos del Dios de la gloria.

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1: Desde Córdoba, Argentina, Walter comparte. ¡Qué hermoso programa! Se los hago escuchar a mis pasajeros en el taxi que conduzco. ¡Qué hermosos hermanos en Cristo son ustedes! Walter, que el Señor le bendiga a usted y a cada uno de sus pasajeros.
2: ¿Realmente necesitas contestar ese mensaje? Aparta los ojos de la carretera y lo próximo que verás será tu auto dando vueltas. Prepárate para el impacto. Acá te contamos cómo sobrevivir a un accidente automovilístico. Las nuevas tecnologías han mejorado nuestra seguridad vial, pero no desestimes la fuerza de esta bala de 2 toneladas. En 2016, Molly Wright y su novio conducían sobre la nieve cuando un enorme camión los chocó lateralmente. Las vértebras de su cuello quedaron destruidas, lo que se conoce como decapitación interna. Pero luchó contra la adversidad y salió con vida del accidente. ¿Son efectivos los cinturones de seguridad a alta velocidad? ¿Por qué deberías limpiar el portavasos? ¿Puede salvarte la vida una computadora? Cada año, cerca de 1,35 millones de personas mueren en accidentes automovilísticos en el mundo. Sea por error tuyo o por defecto de fabricación, cada vez que las llantas ruedan, tu seguridad está en riesgo. Sigue estos pasos y tal vez vivas para contar tu próxima hazaña en carretera. Paso 1. Recuéstate. Los accidentes vehiculares no avisan. Simplemente estarás preparado o no. Si tienes tiempo para reaccionar y ves un auto dirigiéndose hacia ti, apóyate en el espaldar y aférrate. Mira hacia el frente, pero evita inclinarte hacia adelante. Mantén tu cuello estirado y trata de no voltear la cabeza para disminuir el riesgo de lesión. Paso 2. Asegura el interior. Un accidente automovilístico tiene 3 etapas. La primera es la colisión del vehículo con otros objetos. La segunda es tu cuerpo contra el auto y los artículos en su interior. Y la tercera son tus órganos internos, colapsando contra las paredes corporales. Guarda tus pertenencias en los compartimentos antes de arrancar y evitarás una lluvia de metralla. Un informe encontró que los objetos sueltos impactan con una fuerza equivalente a su peso multiplicado por la velocidad a la que viaja. En un choque repentino, hasta tus monedas pueden resultar letales. Paso 3. Pisa el freno. En este momento, tienes un objetivo: disminuir la velocidad. Viajar a 65 km por hora versus a 130 km por hora hace la diferencia entre salir sano y salvo o sobre una camilla. No uses tus frenos antibloqueo. Y si no tienes frenos antibloqueo, pues no empujes el pedal con toda tu fuerza. Harás que el auto patine. Y si pierdes el control, gira el volante en la dirección que patinas. Paso 4. Abróchate. Según informes de la Administración de Seguridad Vial de Estados Unidos, el 50% de los fallecimientos en estos accidentes son evitables con un cinturón de seguridad. No manejes muy pegado al volante, porque la bolsa de aire te golpeará con violencia. Estas se inflan a 321 kilómetros por hora, una velocidad mayor que la que lleva tu auto. Respeta una distancia mínima de 25 centímetros entre tu pecho y el timón, y no pongas nada entre tu cuerpo y el cinturón de seguridad. Paso 5. Date espacio. De acuerdo con un estudio, los cambios de carril repentinos causan cerca del 17% de los accidentes viales. Así que deja de adelantarte, identifica tus puntos ciegos y no asumas que las cámaras de tu auto detectarán todos los vehículos. Dale espacio a los otros coches. No permitas que la inteligencia artificial de tu auto reemplace tu buen juicio. Paso 6. Conduce sobrio. Es un mito que un cuerpo ebrio está lo suficientemente relajado como para soportar un choque. Un análisis de 1986 concluyó que los conductores alcoholizados son más propensos a lesiones graves o a morir. En Estados Unidos, los conductores impedidos son responsables solo por una tercera parte de las lesiones vehiculares y el 66% de los accidentes fatales son consecuencia de personas ebrias al volante. Paso 7. Observa tu velocidad. Sí, el tráfico es molesto. Quizás quieres llegar un segundo más temprano a casa. Pero los accidentes por exceso de velocidad representan el 50% de las muertes en carretera. Disminuye los riesgos evitando zonas con tráfico pesado. Paso 8. Permanece alerta. En 2015, 824 personas murieron en accidentes viales asociados con conductores somnolientos. Mantén tu cuerpo relajado y no conduzcas si estás cansado. Entre la medianoche y las 3 de la mañana de los fines de semana son las horas con mayor mortalidad en las carreteras. Presta atención y maneja a la defensiva con ambas manos sobre el volante. Paso 9. Contacta a las autoridades. Tras un accidente, apaga el motor y llama a las autoridades. Si no estás herido, ubica conos o bengalas para que otros conductores noten que estás varado. Enciende las luces de parqueo y si no pasa nadie, más vale que tu teléfono tenga carga. Paso 10. Recibe asistencia médica. En este punto no sabes qué heridas tienes. Las lesiones de cuello llegan a durar meses y pueden requerir cirugía dependiendo de su gravedad. Una lesión craneal implica hospitalización inmediata, sobre todo si hay hemorragia cerebral. Si sabes que estás lastimado, no te muevas. No te arriesgues a empeorarlo. Mantente consciente de tu entorno y toma el volante con calma. Así podrías salir con vida de un choque. Sobreviviste, pero llevas días sin descansar. ¿Cuánto puedes sobrevivir sin dormir? Tenemos la respuesta.
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2: Algunas personas ya se están implantando microchip para comprar y vender, pero en muchos de los casos no se los están implantando en la mano derecha o en la frente. Están siendo colocados mayormente en la parte superior del brazo o en la mano izquierda. Además, todavía no son obligatorios para comprar ni vender, ni están siendo implementados en todo el mundo, tal y como dice la profecía en Apocalipsis capítulo 13. No obstante, cada paso de esta tecnología representa precursores de la marca de la bestia. En cualquier momento será obligatorio. Y los nuevos dispositivos se colocarán en la mano derecha o en la frente, exactamente en donde dice la profecía bíblica. Pero antes, la iglesia pura y santa desaparece porque se irá en el arrebatamiento. No lo deje para después. Oriente, eduque y enseñe a su familia. Avíseles de las cosas que vendrán. Hay que estar preparados para el rapto de la iglesia, que será inminente. Solamente viviendo en obediencia para Cristo, apartados del pecado y de toda clase de impureza, escaparemos. Mi amigo, mi amiga, no juegue con fuego, se puede quemar. Estás advertido. Hola, yo soy Almeida, advirtiendo.
3: John, una pregunta acerca de cómo el Evangelio debería afectar nuestra conducta diaria. Pablo dice, cuando le escribe a la iglesia filipense, en el capítulo 1, versículo 27, solamente que os comportéis como es digno del Evangelio de Cristo. John, por favor, dinos de la frase digno del Evangelio. ¿Significa que debemos ser absolutamente perfectos, ya que eso es digno del Evangelio?
4: No creo que está hablando de perfección. En el libro de Filipenses, ese versículo, capítulo 1, versículo 27, un versículo muy, muy importante, y es importante prestarle mucha atención para que entiendas de qué estamos hablando. Cuando hablamos de comportarse como es digno del Evangelio, no estamos hablando de perfección, estamos hablando de dirección. Es claro, a partir de la manera en la que vives tu vida, que el Evangelio ha hecho un cambio dramático. Recuerdo un filósofo alemán quien años atrás dijo, «Muéstrame tu vida redimida, y quizás esté inclinado a creer en tu Redentor». Bastante honesto, ¿no es cierto? Todo el tiempo oyes a gente decir, «Ah, no creo en ese cristianismo, son un montón de hipócritas». Bueno, hay bastantes hipócritas allá afuera que debilitan la integridad del Evangelio. Entonces, si vas a decir que perteneces a Cristo y que crees el Evangelio y Cristo ha cambiado tu vida, entonces debe ser evidente que lo que dices es de hecho una realidad. El versículo que de inmediato me viene a la mente es el Sermón del Monte, en donde nuestro Señor dijo, «Así alumbre vuestra luz delante de los hombres, para que vean vuestras buenas obras y glorifiquen a vuestro Padre que está en los cielos».

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1: La radio te informa la hora. Son las 11 en

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2: Elija tomar sabias decisiones. Cuando las cosas de la vida se pongan difíciles, por favor, no dependa de sus emociones. En esos momentos, cuando queremos rendirnos apresuradamente o ser impulsivos, estaremos a un paso de arrepentirnos en el futuro. Deténgase un momento y tome un respiro. Cuando las emociones están gobernando nuestras acciones, debemos usar la razón. Piense sobre el motivo que le afecta, sobre lo que aún no ha dicho o hecho para resolverlo. Valore las consecuencias que traerá actuar de una manera. Y por último, busque otro punto de vista. Sé que encontrará personas sabias que le den un consejo. No decida de forma apresurada. Tome tiempo y escuche a quien ama. Le habla Sixto Porras de Enfoque a la Familia.
3: Generación de Oro 50-60. Nos estamos yendo. ¿Y ahora quién nos va a sustituir? Nosotros que tenemos más de 50 o 60 años, somos una generación única. Y espero que alguna vez pueda venir otra igual. Porque somos la última generación que oyó a sus padres, a sus tíos, a sus abuelos. También los respetábamos, así como a nuestros profesores, a las personas más viejas. Y amábamos de verdad. Teníamos nuestros marcantes y no era un desrespeto. La música que oíamos no agredía. Y sí, esa era música. Nosotros atravesamos la era del rock, gusto, hippies, la hierba, viajes a la luna y muchas guerras que no eran nuestras. Crecimos tutelados por los militares, estudiamos en escuelas, colegios y universidades públicas. No había seguros médicos privados. Jugábamos en las calles. Teníamos 3 meses de vacaciones. Tuvimos novios, novias. Y muchos de nosotros se casaron con el primer o la primera. Y continúan. Somos una edición limitada. Nos estamos yendo. Todos los días somos menos. Aprovecha en cuanto puedas. Aprende con nosotros. Y ten en mente que tuvimos mucho trabajo para construir un mundo con sus luces y sus sombras. Pero que está siendo destruido por falta de lo que en el pasado teníamos en abundancia: amor y respeto al prójimo. Nos estamos yendo.
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0: He aquí yo vengo pronto, y mi galardón conmigo.
1: Son las 11.
2: Con 30 minutos.
0: Sea su obra. Apocalipsis, capítulo 22, versículo 12.

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2: Hoy presentamos
3: el Evangelio según Juan, capítulo 8.
4: Jesús regresó al Monte de los Olivos, pero muy temprano a la mañana siguiente estaba de vuelta en el templo. Pronto se juntó una multitud y él se sentó a enseñarles. Mientras hablaba, los maestros de la ley religiosa y los fariseos le llevaron a una mujer que había sido sorprendida en el acto de adulterio. La pusieron en medio de la multitud.
5: Maestro, esta mujer fue sorprendida en el acto de adulterio. La ley de Moisés manda a apedrearla. ¿Tú qué dices?
4: Intentaban tenderle una trampa para que dijera algo que pudieran usar en su contra. Pero Jesús se inclinó y escribió con el dedo en el polvo. Como ellos seguían exigiéndole una respuesta, él se incorporó nuevamente y les dijo:
6: Muy bien, pero el que nunca haya pecado, que tire la primera piedra.
4: Luego volvió a inclinarse y siguió escribiendo en el polvo. Al oír eso, los acusadores se fueron retirando uno tras otro, comenzando por los de más edad, hasta que quedaron solo Jesús y la mujer en medio de la multitud. Entonces Jesús se incorporó de nuevo y le dijo a la mujer:
6: ¿Dónde están los que te acusaban? ¿Ni uno de ellos te condenó?
7: Ni uno, Señor.
6: Yo tampoco. Vete y no peques más.
4: Jesús habló una vez más al pueblo y dijo:
6: Yo soy la luz del mundo. Si ustedes me siguen, no tendrán que andar en la oscuridad. La luz que lleva a la vida.
4: Los fariseos respondieron:
8: Tú haces esas declaraciones acerca de ti mismo. Un testimonio así no es válido.
6: Estas afirmaciones sí son válidas, aunque las diga de mí mismo, pues sé de dónde vengo y a dónde voy. Pero eso es algo que ustedes no saben de mí. Ustedes me juzgan con criterios humanos, pero yo no juzgo a nadie. Y si lo hiciera, mi juicio sería correcto en todo sentido, porque no estoy solo. El Padre, quien me envió, está conmigo. La misma ley de ustedes establece que si dos personas concuerdan en algo, su testimonio se acepta como un hecho. Yo soy uno de los testigos, y mi Padre, quien me envió, es el otro.
5: ¿Dónde está tu Padre?
6: Como ustedes no saben quién soy yo, tampoco saben quién es mi Padre. Si me conocieran a mí, también conocerían a mi Padre.
4: Jesús dijo todo esto mientras enseñaba en la parte del templo conocida como la tesorería. Pero no lo arrestaron, porque aún no había llegado su momento. Más tarde, Jesús volvió a decirles:
6: Yo me voy, y ustedes me buscarán, pero morirán en su pecado. A donde yo voy, ustedes no pueden ir.
4: Por lo tanto, la gente se preguntaba:
9: ¿Estará pensando en suicidarse? ¿Qué quiere decir con no pueden ir a donde yo voy?
6: Ustedes son de abajo. Yo soy de arriba. Ustedes pertenecen a este mundo. Yo no. Por eso dije que morirán en sus pecados. Porque a menos que crean que yo soy quien afirmo ser, morirán en sus pecados.
10: ¿Y quién eres?
6: El que siempre dije que era. Tengo mucho para decir acerca de ustedes y mucho para condenar, pero no lo haré. Pues digo solo lo que oí del que me envió, y él es totalmente veraz.
4: Pero ellos seguían sin entender que les hablaba de su Padre. Por eso Jesús dijo:
6: Cuando hayan levantado al Hijo del Hombre en la cruz, entonces comprenderán que yo soy. Yo no hago nada por mi cuenta, sino que digo únicamente lo que el Padre me enseñó. Y el que me envió está conmigo. No me ha abandonado, pues siempre hago lo que a él le agrada.
4: Entonces muchos de los que oyeron sus palabras creyeron en él. Jesús le dijo a la gente que creyó en él:
6: ustedes son verdaderamente mis discípulos si se mantienen fieles a mis enseñanzas, y conocerán la verdad, y la verdad los hará libres.
11: Nosotros somos descendientes de Abraham. Nunca hemos sido esclavos de nadie.
12: ¿Qué quieres decir con los hará libres?
6: Les digo la verdad. Todo el que comete pecado es esclavo del pecado. Un esclavo no es un miembro permanente de la familia, pero un hijo sí forma parte de la familia para siempre. Así que si el Hijo los hace libres, ustedes son verdaderamente libres. Claro que me doy cuenta de que son descendientes de Abraham. Aún así, algunos de ustedes procuran matarme porque no tienen lugar para mi mensaje en su corazón. Yo les cuento lo que vi cuando estaba con mi padre, pero ustedes siguen el consejo de su padre.
11: ¡Nuestro padre es Abraham!
6: No, pues si realmente fueran hijos de Abraham, seguirían su ejemplo. En cambio, procuran matarme porque les dije la verdad, la cual oí de Dios. Abraham nunca hizo algo así. No, ustedes imitan a su verdadero padre.
13: Nosotros no somos hijos ilegítimos. Dios mismo es nuestro verdadero padre.
6: Si Dios fuera su padre, ustedes me amarían, porque he venido a ustedes de parte de Dios. No estoy aquí por mi propia cuenta, sino que Él me envió. ¿Por qué no pueden entender lo que les digo? Es porque ni siquiera toleran oírme. Pues ustedes son hijos de su padre, el diablo, y les encanta hacer las cosas malvadas que él hace. Él ha sido asesino desde el principio y siempre ha odiado la verdad, porque en él no hay verdad. Cuando miente, actúa de acuerdo con su naturaleza, porque es mentiroso y el padre de la mentira. Por eso, es natural que no me crean cuando les digo la verdad. ¿Quién de ustedes puede, con toda sinceridad, acusarme de pecado? Y si les digo la verdad, ¿por qué entonces no me creen? Los que pertenecen a Dios escuchan con gusto las palabras de Dios, pero ustedes no las escuchan porque no pertenecen a Dios.
11: ¡Samaritano endemoniado!
14: ¡Samaritano endemoniado! ¿No veníamos diciendo que estabas poseído por un demonio?
6: No, no tengo ningún demonio, pues yo honro a mi padre. En cambio, ustedes me deshonran a mí. Y aunque no tengo ninguna intención de glorificarme a mí mismo, Dios va a glorificarme, y Él es el verdadero juez. Les digo la verdad: todo el que obedezca a mi enseñanza jamás morirá.
13: Ahora estamos convencidos de que estás poseído por un demonio. Hasta Abraham y los profetas murieron, pero tú dices: el que obedezca a mi enseñanza nunca morirá. ¿Acaso eres más importante que nuestro padre Abraham? Él murió igual que los profetas. ¿Tú quién te crees que eres?
6: Si yo buscara mi propia gloria, esa gloria no tendría ningún valor. Pero es mi Padre quien me glorificará. Ustedes dicen: Él es nuestro Dios, pero ni siquiera lo conocen. Yo sí lo conozco, y si dijera lo contrario, sería tan mentiroso como ustedes. Pero lo conozco y lo obedezco. Abraham, el padre de ustedes, se alegró mientras esperaba con ansias mi venida. la vio y se llenó de alegría.
11: ¡Ni siquiera tienes 50 años!
14: ¿Cómo puedes decir que has visto a Abraham?
6: Les digo la verdad. Aún antes de que Abraham naciera, yo soy.
4: En ese momento, tomaron piedras para arrojárselas. Pero Jesús desapareció de la vista de ellos y salió del templo.

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0: no se entra así. Pero cuando tú ves quiénes son los hijos, una hermana amalgada menopáusica que el marido la dejó por eso mismo. Y su marido, hermana, se fue con una chapeadora. ¿Por qué una chapeadora? Porque lo que tú tenías que darle, el diablo se lo dio gratis afuera. Alaba, alaba, alaba. Mami, cúbrete bien en la calle, pero cuando la puerta del cuarto se cierra, tú eres mi mami champú. Alguien alabe a Dios. Deja la religión del diablo y dale la bendición a tu marido. Eso no se negocia. Mujeres danzando y rompiendo bancos. Y de que el marido le tira la mano por la noche. Tú estás muy carnal. ¿Qué te pasa? No es carnal. Ese hombre necesita ser bendecido. Es que hay gente que son tan espirituales que todo lo espiritualizan. Y lo de la carne, carne es. 25 días sin darle la bendición al marido. Abusadora. El diablo te va a llevar. Ese milagro no se negocia. Alguien alabe a Dios. Eso tiene que estar disponible.
1: Ay, lepra.
0: Es que hay gente que son tan espirituales que todo lo espiritualizan. Abusadora.

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0: Todas las parejas alguna vez han querido salir corriendo o han pensado que se equivocaron. Estos sentimientos son normales en algunas etapas del matrimonio. Son emociones que vienen y se van. En estos valles de dolor, soledad, frustración o desilusión, el amor romántico no resuelve la situación. Lo único que puede ayudarnos es el amor incondicional, el cual persevera a pesar de las circunstancias. Este amor comprende que el sentimiento confuso pasará y debemos esforzarnos para dar lo mejor de nosotros y volver a conquistar. Sabemos que no podemos renunciar porque lo hermoso que hemos vivido en el pasado prueba que el amor es real y lo que requiere de nosotros es amor incondicional. Le habla Sixto Porras de Enfoque a la Familia.
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7: Arca de la Alianza. A pesar de no haber ni un indicio que diga que esta arca existe, miles de personas aún la buscan por todos lados, pues se dice que tiene poderes milagrosos. En el Antiguo Testamento se habla sobre el Arca de la Alianza, señalando que fue el mismo Dios quien le indicó a Moisés cuál debía de ser el diseño del arca, dónde guardaría las tablas con los 10 mandamientos escritos. Un arcón de madera de acacia con una cubierta de oro tanto por dentro como por fuera, con 2 querubines adornando su tapa y en el exterior 4 anillos para poder poner ahí un par de varas de acacia que ayudarán a los hombres a transportar el arca. Fue según las escrituras, quien tocara el arca directamente con sus propias manos sería incinerado al instante por su inmenso poder. Han pasado 2.600 años desde que no se sabe nada acerca del arca y muchos mitos y teorías han surgido sobre su localización actual, que la sitúan en diferentes lugares del mundo, como Egipto, enterrada en el mismo Jerusalén, Estados Unidos, Japón y Etiopía, siendo este último un lugar donde existe toda una religión en la cual su máximo santo es el Arca de la Alianza y que, según los lugareños, dentro de uno de sus antiguos templos permanece este artefacto mítico, cobrando la vida de distintos sacerdotes que la custodian, pues se dice que estar cerca del arca te quita la vida lentamente. Actualmente muchos científicos creen que el arca podría contener algún elemento de alta radiactividad, lo que ocasionaría a la larga el fallecimiento de quien esté cerca de ella, o que tal vez pudiera estar cargada con un alto voltaje, lo que provocaría que las personas se electrocutaran al tocarla. Pero todo esto solo se queda en suposiciones, pues mientras el arca siga desaparecida en el tiempo, su historia no será más que
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1: En Lamentaciones, capítulo 4, versículo 10, dice: las manos de mujeres piadosas cosieron a sus hijos. Sus propios hijos les sirvieron de comida en el día del quebrantamiento de la hija de mi pueblo. Este versículo nos revela unas escenas muy terribles. En esos días, madres coserán a sus hijos para comérselos. Jesús en Mateo capítulo 24, versículo 21, dice que habrá entonces gran tribulación, cual no la ha habido desde el principio del mundo hasta ahora, ni la habrá. Todo esto será muy duro. Podemos pensar en los padres cristianos que no podrán dar de comer a sus hijos pequeños. Es cierto que en nuestros días muchas veces los cristianos se ven relajados en sus profesiones por causa de su fe, pero la persecución del anticristo será muchísimo peor. Aceptar o rechazar su marca será una cuestión de vida o de muerte. Es probable que muchos acepten con entusiasmo el ser marcados porque estén convencidos del potencial de los planes del anticristo. Otros tal vez lo hagan porque todo el mundo lo hará. Seguramente habrá personas que desconfíen del anticristo, o incluso que se opongan a su sistema, pero no se atreverán a enfrentarse a él, y para no tener problemas optarán por la opción más fácil y se dejarán marcar. Solo aquellos que de verdad conocen a su Dios serán capaces de negarse ante tal presión. Y los creyentes que salgan victoriosos les habrá costado su propia vida, pero habrán ganado la vida eterna. Leamos Apocalipsis capítulo 7, versículo 9 en adelante. Después de esto miré, y he aquí una gran multitud, la cual nadie podía contar, de todas naciones y tribus y pueblos y lenguas, que estaban delante del trono y en la presencia del Cordero, vestidos de ropas blancas y con palmas en las manos, y clamaban a gran voz diciendo: la salvación pertenece a nuestro Dios que está sentado en el trono y al Cordero. Y todos los ángeles estaban en pie alrededor del trono y de los ancianos y de los cuatro seres vivientes, y se postraron sobre sus rostros delante del trono, y adoraron a Dios, diciendo: amén. La bendición y la gloria y la sabiduría y la acción de gracias y la honra y el poder y la fortaleza sean a nuestro Dios por los siglos de los siglos. Amén.
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0: sillón.
1: Veamos, señor Morales. Acuéstese en este sillón y yo tomaré unas notas.
2: Ok.
1: Ahora, ¿cuál es el problema?
2: Creo que soy paranoico.
1: ¿Paranoico, señor Morales?
2: Sí. Siento que muy adentro sé lo que es bueno y lo que es malo. Sé cómo debo comportarme y que no hago lo que sé que debo hacer. Y sigo poniendo excusas de por qué no hago lo que debería. Y tengo miedo de que un día voy a estar frente a Dios y que voy a tener que dar cuentas y que no voy a tener excusas. ¡Ah! ¿Qué fue eso?
1: Nada, señor Morales. Solo rompí mi lápiz.
2: Entonces, ¿cree que estoy paranoico?
1: No, no lo está.
2: Entonces, ¿no estoy paranoico?
1: Para nada. Paranoia es cuando tus temores están basados en hechos falsos.
2: Ah, entonces todo a lo que le tengo miedo es cierto.
1: Pues así es.
2: ¿Eh?
1: Sabemos que hay una manera de vivir y que nadie vive conforme a ella. Pero es por esa razón que Dios nos perdona, siempre y cuando aceptemos que necesitamos ser perdonados.
2: Pude haber leído eso en la Biblia.
1: Y le hubiera salido más barato.
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0: mira hacia adelante y fija los ojos en lo que está frente a ti. Traza un sendero recto para tus pies. Permanece en el camino seguro. No te desvíes. Evita que tus pies sigan el mal. Jesús dijo, si tu pie te fuera ocasión de caer, córtalo. Mejor te es entrar a la vida cojo que teniendo dos pies y ser echado al infierno, al fuego eterno que no puede ser apagado. Hola, yo soy Almeida, educando.
1: El Nuevo Testamento usa dos palabras griegas diferentes para referirse al amor. Una de ellas, fileo, se refiere al cuidado y afecto fraternal, pero el término más poderoso, ágape, significa un compromiso sacrificial con el bienestar, la seguridad y el desarrollo de los demás. Esta es la clase de amor que Dios siente por nosotros y que el Espíritu Santo produce en y por medio de los creyentes. El amor ágape no solo deja ir, también perdona y restaura. La mejor manera de entender el amor ágape es ver cómo es. En la parábola del hijo pródigo, cuando éste regresó a casa, humilde y contrito, su padre corrió hasta él para recibirlo y restituir su lugar en la familia. Lo mismo hace el Padre Celestial con nosotros.

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0: La radio te informa la hora. Es la una en punto.
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5: Estos científicos habían estado estudiando una cigüeña vía satélite y gastado miles de dólares. Pero antes del día 2000, la cigüeña se electrocutó en Francia. ¿Eso te causa risa?
6: Lo que me causa risa es de que habían invertido miles de dólares en una cigüeña que terminó cocida. Perdóname, lo siento, pero yo hubiera podido ahorrarles miles de dólares y mucho tiempo.
5: Ay, se me había olvidado que eres el experto en cigüeñas.
6: Las cigüeñas solo hacen dos cosas. Se sientan en sus nidos a comer y vuelan a dejar un bebé. ¡Qué desperdicio de dinero! Y en un pájaro, cigüeña frita.
5: La Biblia dice, no hay pájaro que se muere sin que Dios se dé cuenta. Si Dios se interesa tanto en los pájaros, ¿cuánto más no se interesa por ti? Nuestra palabra para hoy es cuidar. Dios se interesa tanto que dio su vida por ti.
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7: Tres cosas le pido a Dios. Primero, fuerza para levantarme cuando caiga. Segundo, sabiduría para no perderme en el camino. Y tercero, valor, para nunca rendirme, aunque todo se ponga en contra. Porque con Él de mi lado no hay batalla imposible.
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2: La Biblia dice:
3: Os ruego pues, hermanos, por el nombre de nuestro Señor Jesucristo, que habléis todos una misma cosa, y que no haya entre vosotros divisiones, sino que estéis perfectamente unidos en una misma mente y en un mismo parecer. Primera de Corintios, capítulo 1, versículo 10.
4: Así dice la Biblia.
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Jesús salió con sus discípulos al otro lado del arroyo Cedrón. Había un huerto en este lugar, en el cual entró Jesús con sus discípulos. También Judas el traidor conocía el lugar, porque Jesús se había reunido allí muchas veces con sus discípulos. Judas, tomando la tropa romana y a varios guardias del templo enviados por los principales sacerdotes y fariseos, fue allá con linternas, antorchas y armas.

0: Jesús, sabiendo todo lo que le iba a sobrevenir, salió y les dijo:
1: ¿A quién buscan?
2: A Jesús, el Nazareno.
0: Y Judas, el traidor, estaba con ellos. Y cuando él les dijo:
1: Yo soy.
0: Retrocedieron y cayeron a tierra. Jesús volvió a preguntarles:
1: ¿A quién están buscando?
2: Jesús, el Nazareno.
1: Ya les he dicho que yo soy. Y si me buscan a mí, dejen ir a estos.
0: Así se cumplía la palabra que había dicho: Padre, de los que me diste, no perdí ninguno. Entonces Simón Pedro, que tenía una espada, la sacó e hirió al siervo del sumo sacerdote y le cortó la oreja derecha. El siervo se llamaba Malco.
1: ¡Mete la espada en la vaina! La copa que el padre me ha dado, ¿acaso no he de beberla?
0: Entonces la tropa romana, el comandante y los guardias judíos prendieron a Jesús. Lo ataron. Y lo llevaron primero ante Anás, porque era suegro de Caifás, que era sumo sacerdote ese año. Caifás era el que había aconsejado a los judíos que convenía que un hombre muriera por el pueblo. Simón Pedro y también otro discípulo seguían a Jesús. Este discípulo era conocido del sumo sacerdote y entró con Jesús al patio del sumo sacerdote, pero Pedro estaba afuera, a la puerta. Así que el otro discípulo, que era conocido del sumo sacerdote, salió y habló a la portera e hizo entrar a Pedro.
3: ¿No eres también un discípulo de este hombre?
1: No, no lo soy.
0: Los siervos y los guardias estaban de pie calentándose junto a unas brasas que habían encendido porque hacía frío. Pedro también estaba con ellos de pie, calentándose. El sumo sacerdote interrogó a Jesús acerca de sus discípulos y de sus enseñanzas. Le respondió:
1: Yo he hablado al mundo abiertamente. Siempre enseñé en la sinagoga y en el templo donde se reúnen todos los judíos. Y nada he hablado en secreto. ¿Por qué me preguntas a mí? Pregúntales a los que han escuchado de qué les hablé. Que ellos te digan.
4: ¿Así contestas al sumo sacerdote?
1: Si he hablado mal, entonces ¿cuál fue mi error? Si lo que he dicho está bien, ¿por qué me pegaste?
0: Anás lo envió atado a Caifás, el sumo sacerdote. Simón Pedro estaba de pie calentándose y le preguntaron: ¿No eres tú también uno de sus discípulos?
1: No, no lo soy.
0: Dijo Pedro, negándolo. Uno de los siervos del sumo sacerdote, que era pariente de aquel a quien Pedro le había cortado la oreja, dijo:
1: Yo te vi con él en el huerto.
5: No.
0: Y al instante cantó un gallo. Entonces llevaron a Jesús de la casa de Caifás al pretorio. Era muy de mañana. Las autoridades judías no entraron al pretorio para no contaminarse y así poder comer la Pascua. Pilato, pues, salió afuera hacia ellos y dijo:
5: ¿De qué acusan a este hombre?
6: No se lo hubiéramos entregado si no fuera un criminal.
5: Llévenselo ustedes y júzguenlo conforme a su propia ley.
6: A nosotros no nos es permitido dar muerte.
0: Esto sucedió para que se cumpliera la palabra que Jesús había hablado, dando a entender de qué clase de muerte iba a morir.
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quiero compartir una reflexión sobre el versículo Mateo 6, 34. Dice: No se preocupen por el día de mañana, porque mañana tendrá sus propias preocupaciones. Basta cada día su propio mal. Para mí, este versículo me ayuda un montón cuando realmente lo tomo en serio. En parte es porque cuando realmente no nos preocupamos por todo lo que podría pasar mañana, nos libera para realmente entender lo que Dios quiere para nosotros hoy. Él tiene un plan para nuestra vida entera y se vive día por día. Es un poco difícil imaginar, pero cuando lo pongo en práctica, cambia mi vida en ese momento, en ese instante. Hay una libertad y un alivio de nuestras preocupaciones, de nuestros estreses, de cómo podrían ser las cosas en el futuro. Vivir por fe tiene todo que ver con estar unidos con Dios. Y esta instrucción de Jesús realmente nos ayuda a enfocarnos en lo que tenemos que hacer ahora mismo para tener esa unión con Dios. Mucha gente se preocupa por el futuro y por cuándo van a jubilarse, por el dinero que tienen ahora en el banco, por las deudas que tienen, por el futuro de sus hijos, por muchas cosas. Pero cuando tomamos ese mandamiento en serio, realmente alivia la carga. Solo tenemos que pensar en lo que tenemos que hacer hoy. Y realmente no puedo explicar cuán liviana es esa carga cuando no estamos preocupándonos constantemente sobre cosas que ni podemos cambiar igual. Lo que va a pasar, va a pasar. Dios nos da lo que necesitamos hoy para cumplir lo que necesitamos hoy. Y cuando nos levantamos el día siguiente, también sería el día de hoy. Y Dios va a estar presente igualmente. Y me gustaría saber cómo ustedes lo aplican en sus vidas. ¿Les resulta fácil o difícil? ¿Y qué otros versículos ayudan a ustedes no preocuparse por todos los problemas que pueden pasar en la vida? Y recuerden, amar a Dios y amar al prójimo.

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0: La pregunta de hoy viene de uno de los versículos más conocidos y más citados en todas las Escrituras. Estoy hablando de Filipenses capítulo 4, versículo 13, el cual dice: "Todo lo puedo en Cristo que me fortalece". En estos días ese versículo lo vemos en playeras y joyería, frecuentemente citado por creyentes que enfrentan una tarea difícil. Pero, John, ¿realmente ese versículo está diciendo que los cristianos pueden hacer cualquier cosa?
1: Bueno, permíteme tomar un momento e invertir la manera de pensar tradicional de «todo lo puedo en Cristo que me fortalece». Algunas veces la gente cree que significa que puedes anotar más jonrones o anotar más touchdowns o lo que sea, alcanzar más en tu negocio porque eres cristiano.

0: cristiano. No significa eso en absoluto. En el contexto, Pablo está diciendo, puedo sufrir más cosas. Él dice, miren, sé cómo estar satisfecho sin nada, sé cómo estarlo con todo. Estoy contento con cualquier cosa. Lo que realmente está diciendo en estas palabras es, puedo sobrevivir cualquier cosa. Puedo sobrevivir los buenos tiempos sin volverme orgulloso y vivir para satisfacerme a mí mismo. Puedo sobrevivir los tiempos malos sin amargarme y quejarme. Puedo sobrevivir cualquier cosa. Literalmente puedo atravesar triunfalmente todo tipo de experiencias en la vida, porque Cristo me fortalece. La ilusión de que puedes hacer lo que quieras, continuamente se le enseña a la gente en nuestra cultura, y simplemente no es verdad, y tener a Cristo no cambia eso. No puedes hacer todo lo que quieres hacer, humanamente hablando, pero puedes soportar cualquier cosa que enfrentas con la fortaleza de Cristo.
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2: Esta noche me gustaría rentar Casablanca, Ciudadano Kane y esta.
3: Ok, estos tres videos.
2: Sí, ¿me los podrías poner en una bolsa?
4: Hola, Luis.
2: No, pastor. Qué gusto verlo por aquí.
3: Luis, tenemos descuento para la tercera película que estás rentando, la que se titula...
2: Está bien, está bien.
4: Oye, gracias por ayudarnos en la iglesia el domingo pasado.
2: Claro, me tengo que ir.
3: Luis, tienes una deuda por tu última renta. La película se llama...
2: Yo la pago.
3: Aquí tengo el título.
2: No te preocupes, te creo, yo la pago.
4: Así que es noche de videos para la familia.
2: Ajá.
3: Aquí tienes tus videos.
2: Se te olvidó la bolsa.
4: Ah, esos son tus videos.
2: Sí, bueno, estas dos. Este otro es para mi amigo.
4: Oh.
2: Bueno, un amigo mío le actuó en la película y le prometí verla.
4: ¿En esa película?
2: Espera, ¿esto no es Bambi? Agarré la película equivocada.
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1: ¿Qué estaba haciendo Jacob en el vientre? Luchando, estaba peleando y no se dio por vencido. ¿Qué fue lo que hizo Jacob allí en Mahanaim? Que luchó, que peleó, porque Jacob venía programado para la guerra desde el vientre. Y hay gente que han sido programados para la guerra desde el vientre. Lo que Jacob

Y yo le estoy hablando a esos Jacob que lo quisieron abortar, que lo trataron mal, que desde el vientre le mostraron desprecio. ¿Sabe qué? Ese era el entrenamiento que Dios está.

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4: No hay tiempo que perder. Nos esperan tiempos angustiosos. El mundo está agitado con el espíritu de guerra. Pronto ocurrirán las escenas de angustia que se describen en las profecías. La profecía del capítulo 11 de Daniel casi se ha cumplido por completo. Mucha de la historia que ha ocurrido en cumplimiento de esta profecía se repetirá. En el versículo 30 se habla de un poder que se enojará contra el pacto santo y hará según su voluntad. Volverá, pues, y se entenderá con los que abandonen el pacto santo. Escenas semejantes a las que se describen en estas palabras ocurrirán. Muchas de las profecías de la Biblia tienen dobles cumplimientos. Un histórico y otro mucho más asombroso y cabal al final de los días. Mateo 24 es ejemplo de ello, cuando Jesús agrupa en una única profecía tanto las señales que anunciarían la destrucción de Jerusalén como aquellas que nos darían cuenta de su pronto regreso. Las siete iglesias del Apocalipsis son otro claro ejemplo donde lo que ocurre en el primer cumplimiento histórico nos enseña acerca de lo que ocurrirá luego y hasta el fin de los días, presentando las diferentes realidades que le tocaría vivir a la iglesia y el mensaje que Dios tiene para ella en cada caso. Por esto, no hay que desesperar si algunos aspectos de la profecía no se terminan de entender en el cumplimiento histórico, porque podrían estar haciendo referencia a detalles de un majestuoso cumplimiento que tendrá lugar al final de los días.

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3: Deja en las manos de Dios lo que con las tuyas no puedes alcanzar. Él sabe lo que necesitamos y el momento exacto en que cada cosa tiene que pasar o suceder. Solamente confía en Dios y cree que grandes cosas te esperan. Hola, yo soy Almeida, educando.
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5: El servicio religioso puro y sin mancha ante Dios Padre, como nos dice Santiago 1.27, incluye dos aspectos: visitar a los huérfanos y a las viudas en sus tribulaciones y guardarse sin mancha del mundo. Ayer consideramos el aspecto personal, mantenerse puro individualmente. Hoy tenemos ante nosotros el otro aspecto, servir con amor a los que sufren y padecen necesidad, el huérfano y la viuda, el levita, el extranjero y el pobre. Dad limosna, haceos bolsas que no se envejezcan, dijo el Señor Jesús en Lucas 12:33. Sin duda alguna, Dios no necesita nada. Sin nuestra ayuda, puede saciar de pan a sus pobres, como nos dice el Salmo 132:15. Sí nos invita a compartir lo que poseemos, no es por necesidad, sino para enseñarnos a dar. Él sabe que por naturaleza somos egoístas, que solo nos preocupamos por nuestras propias necesidades y que somos poco sensibles a la de nuestro prójimo. Y el Dios de amor se complace en reconocer en los suyos esta primicia de la vida divina. El amor en sus múltiples manifestaciones. Sí, su corazón de padre se regocija al comprobar en sus hijos alguna semejanza con su muy amado Hijo, con aquel que por amor a nosotros se hizo pobre siendo rico. 2 Corintios 8:9.

Aunque todos te abandonen, aunque todos te dejen, aunque todos te olviden, aunque todos te critiquen, Dios prometió ayudarte y darte la victoria.

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1: ¿Cuál es el significado de la Biblia para nosotros hoy en día? ¿Has escuchado a alguien compartir las Escrituras y luego decir, bien, esto es lo que significa para mí? Si todo lo que tenemos es nuestra propia interpretación a la Biblia, puede ser muy peligroso. Nuestra meta debe ser, primero, entender lo que las Escrituras significaron en su propia cultura, su trasfondo histórico. Luego podremos aplicarlas a nuestras vidas. De otra manera, fácilmente nos encontraremos creyendo que los eventos tales como caminar sobre el agua o convertir el agua en vino son cosas que debemos hacer. Dios tiene un plan específico en todo. Hemos de entender el propósito del autor antes de hacer aplicaciones personales. La palabra de Dios es completamente veraz. Así pues, nuestro entendimiento debe de ser también correcto.
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4: Dormir junto a alguien no es amor. Los besos no son amor. El sexo no es amor. Eso lo puede hacer cualquiera. El amor tampoco es un sentimiento. Ese sentimiento que conoces como amor es enamoramiento. Pero te voy a decir exactamente qué es amor. Amar es una acción. Es tener en cuenta los sentimientos del otro antes de tomar cualquier decisión. Respeto, presencia, cuidado. Amar es saber controlar tus palabras porque entiendes que pueden herir. Es ser fiel no solo cuando la persona está, sino sobre todo cuando no está. Porque en su ausencia es cuando más merece respeto. Amar es estar en los momentos felices, pero también en los difíciles. Cuando el mundo se le viene encima y tú eliges quedarte. Ahí demuestras amor, ahí sostienes la cuerda cuando el otro no puede más. Porque amar no se trata solo de decirlo, se trata de demostrarlo con hechos cada día. Espero que encuentres a alguien que sí te ame de verdad.
5: El castigo por la deslealtad. Corea del Norte es un país donde se debe respetar y obedecer al líder Kim Jong-un, a su familia y al Estado. Cualquier acto o palabra que pueda ofender a la dinastía Kim se considera una blasfemia y puede ser castigado con cárcel o muerte. Esto se aplica para los ciudadanos, los inmigrantes y los turistas. Un ejemplo de esto ocurrió en enero de 2020, cuando una madre fue acusada de salvar a sus hijos en lugar de un retrato de Kim Il-sung durante un incendio. Corea del Norte exige que todos los hogares exhiban pinturas de Kim Il-sung y Kim Jong-il, y las traten con la misma reverencia que a los propios líderes. Cada familia recibe un plumero especial para limpiar los retratos, y los inspectores verifican que se cumpla esta norma. Otro caso fue el del ministro de Defensa Hyun Jong-chol, que fue ejecutado con un cañón antiaéreo en 2015 por supuestamente desobedecer las órdenes de Kim Jong-un y quedarse dormido durante uno de sus eventos. La ejecución se realizó frente a más de 100 personas como una advertencia para los demás. En 2016, Corea del Norte también prohibió las burlas sarcásticas sobre Kim Jong-un o el régimen totalitario en las conversaciones cotidianas. Los funcionarios del partido realizaron reuniones masivas para informar a los ciudadanos que hacer o decir comentarios irónicos como «esto es culpa de Estados Unidos» sería ilegal e inaceptable. Estas frases se habían vuelto populares entre la gente como una forma de criticar a los funcionarios por culpar siempre a Occidente por los problemas de Corea del Norte. Las personas que desafían estas reglas pueden ser expulsadas de la sociedad y enviadas a campos de prisioneros políticos junto con sus familias. Allí sufren condiciones inhumanas, torturas y trabajos forzados. Se estima que hay entre 80.000 y 120.000 presos políticos en Corea del Norte.
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3: La Biblia dice:
4: muchas son las aflicciones del justo, pero de todas ellas le librará Jehová. Salmo 34:19.
5: Así dice la Biblia.
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2: Hoy presentamos la vida, hechos y acontecimientos de la vida de Job.
3: Capítulo 11.
4: Entonces, Sofar el Naamatita respondió a Job:
5: ¿No debería alguien responder a este torrente de palabras? ¿Se declara inocente a una persona solo porque habla mucho? ¿Debo quedarme en silencio mientras tú sigues parloteando? Cuando te burlas de Dios, ¿no debería alguien hacerte sentir vergüenza? Tú afirmas: mis creencias son puras y estoy limpio a los ojos de Dios. Si tan solo Dios hablara, si tan solo te dijera lo que piensa, si tan solo te declarara los secretos de la sabiduría, porque la verdadera sabiduría no es un asunto sencillo. Escucha, sin duda Dios te está castigando mucho menos de lo que mereces. ¿Puedes tú resolver los misterios de Dios? ¿Puedes descubrir todo acerca del Todopoderoso? Tal conocimiento es más alto que los cielos, y tú, ¿quién eres? Es más profundo que el Averno, ¿y qué sabes tú? Es más extenso que la tierra, y más ancho que el mar. Si Dios pasa por aquí y mete a alguien en la cárcel, o llama al orden a los tribunales, ¿quién puede detenerlo? Pues Él sabe quiénes son los impostores y toma nota de todos sus pecados. El que tiene la cabeza hueca no llegará a ser sabio, como tampoco un burro salvaje puede dar a luz un niño. Si tan solo prepararas tu corazón y levantaras tus manos a Él en oración. Abandona tus pecados y deja atrás toda iniquidad. Entonces tu rostro se iluminará con inocencia, serás fuerte y estarás libre de temor. Olvidarás tu sufrimiento, será como agua que corre. Tu vida será más radiante que el mediodía, y aún la oscuridad brillará como la mañana. Tener esperanza te dará valentía. Estarás protegido y descansarás seguro. Te acostarás sin temor. Muchos buscarán tu ayuda, pero los malos serán cegados. No tendrán escapatoria. Su única esperanza es la muerte.

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0: Tener bienestar en algún momento no significa que Dios te está respaldando. Escucha esta verdad.
1: Ay, Rebeca, sí tengo que contarte algo de Mara. El Espíritu de Santidad no me lo va a permitir. Pastora, ¿qué me iba a decir? No, mejor no. Porque antes de hablar, el Espíritu de Santidad me pondrá freno y me va a decir, aunque puedes hacerlo, no te conviene. Ese Espíritu de Santidad me impedirá fallar y decir, no, esto no aprovecha. Y si fallé, me llevará a arrepentirme. Rebe, quiero pedirte perdón. La conversación que tuvimos ayer estaba de más. Perdóname. Qué mal me sentí después de eso. ¿Y por qué se lo digo? Porque la santidad me llevará a arrepentirme y a producir en otro el arrepentimiento. El Espíritu de Santidad no puede ser un disfraz para escalar dentro de la iglesia. No puede ser un smoking para dar apariencia de santidad. El Espíritu de Santidad es un freno que pone el Espíritu Santo para no fallarle jamás. Mire que ahora en la iglesia se predica, no sé ni qué decir, que no podemos escuchar música del mundo. ¿Y eso qué tiene de malo? Si música es música. Es que cuando tú lo ves como limitación, es una cosa. Pero cuando el Espíritu de Santidad está en ti, tú dices, ese es el estorbo, pues lo quito. Ese amigo mío es un estorbo, pues lo quito. Cuando usted tiene un Espíritu de Santidad, hay gente que se va de su vida. Hay gente que usted dice, serás mi prima, pero ¿cómo te tengo en Facebook si solo en tanga sales? Yo tengo un marido y tú tienes 18 y todo en su lugar y el mío tiene 32 o 40 o 50. ¿Qué vas? Pero tía, no, si me quieres, escribe por WhatsApp, mamita. Es que tus fotos, mi niña, están pasaditas de sal. Hay gente que se tiene que ir. Perdone, perdón por lo que estoy diciendo si a alguien le incomodo, pero cuando hay un Espíritu de Santidad en nosotros, no hay limitación. La limitación, decimos, este es el estorbo, se va. Esto me estorba mi santidad, se va. Esta aplicación me daña, se va. Este programa, vi el primer capítulo, ya lo vi subido, ¿sabes? La serie se va. Ay, pero es que top 10 de las series más vistas en Netflix. Puede ser la más vista por el que sea. Al Capone resucitó y la vio, no me interesa, yo no los voy a ver, para mí es un estorbo, se va. Ay, qué buena la película 50 sombras de Grey. Es que, perdone, eso no puede estar ni en tu cerebro, se va. Ay, qué buena la película, se va. Hermano, perdón, es que eso no se tiene que predicar. Tiene que haber un Espíritu de Santidad en mí que me diga, esto no es apto a lo que tú eres.
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¿Cómo puedo ser efectivo? Si quieren que hable temas positivos, que no toque nada fuerte porque el pueblo es sensitivo, que reduzca los mensajes, que hablen de aquel sacrificio por mensajes, que resalte nuestro propio beneficio.

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0: Las muchas ocupaciones de los padres y la falta de interés conducen a muchos de ellos a permanecer aislados del desempeño escolar de sus hijos. Sin embargo, al desentendernos de la formación de los hijos, estamos perdiendo la oportunidad de influenciar su carácter y su proyecto de vida. Las reuniones que los maestros programan para tener contacto con los padres y ponerlos al tanto del avance de los hijos en el curso lectivo debe ser atendida tanto por la madre como por el padre. Hagamos un esfuerzo como familia por mantener el interés en la vida escolar de los hijos. Tenemos esperanza de que a pesar del cansancio y las muchas tareas laborales, en el futuro obtendremos la recompensa de este tiempo invertido. Le habla Sixto Porras de Enfoque a la Familia.
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0: Buenos días, padre, buenos días.
1: Buenos días, Federico, qué bueno verte. Dime, ¿en qué puedo servirte?
0: Pues, padre, yo vine porque tengo una gran interrogante, una indecisión tremenda. Uh-huh. Necesito su consejo.
1: Pues mira, hijo, dime todo lo que sepas, que yo estoy aquí para sacarte de todas tus dudas, con la ayuda, por supuesto, de Dios y de la Virgen.
0: Muchas gracias, padre, muchas gracias. Pues mire, yo quisiera saber, padre, ¿dónde dice la Biblia que hay un purgatorio?
1: ¿Un purgatorio? Bueno, espérame aquí unos minutos, a lo que voy a la biblioteca a averiguar. Espérame unos minutos.
0: Sí, sí, padre, yo espero. Vaya, vaya confianza, yo espero.
1: Sí, ahora vengo, ahora vengo. ¡Ay, Santa María! ¿Dónde estará? La culpa es mía por no decirle que no sabía. Déjame ver aquí en la Biblia. ¡Ay, Santa Deo, ayúdame! ¡Ay, Santo Gregorio! ¿Dónde estará esto del purgatorio? ¡Ah, lo tengo! En el catecismo. ¡Claro, hombre! Ahí es que está. Federico, Federico, hijo, aquí está lo que me pediste, aquí está la definición del purgatorio según el catecismo de la Iglesia Católica Romana.
0: No, no, no, padre, yo quiero saber dónde dice la Biblia que hay un purgatorio, dónde lo dice la Biblia.
1: Qué insistencia, hombre, pero ¿de dónde viene esa pregunta? ¿De dónde sale? ¿Quién te indujo a preguntar esto?
0: Contésteme la pregunta, ¿dónde dice la Biblia que hay un purgatorio?
1: Pues mira, hombre, no sé, no sé dónde lo dice.
2: Claro que no sabe. Pues es una mentira de la institución católica romana. Lee la Biblia.

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1: Y voy a hablar algo que lamentablemente a mucha gente le va a caer mal.
2: Se supone diga que somos evangélicos y de que este tipo de cosas uno no tiene que decirlo, pero a la hora de elegir un outfit para ministrar, tú tienes que evitar la sensualidad.
3: ¿Y eso existe en el evangelio, líder?
2: Sí, parece irrelevante que te diga este tipo de cosas, pero tengo que hablar claro. Mis amados, muchos de ustedes fueron dotados por el mismo Dios por una naturaleza que de por sí llama la atención. ¿Por qué? Si tú sabes que Dios te dio tu baduncadún, te va a poner una falda que te lo resalte.
4: ¡Tigueraza! ¡Te descubrimos!
2: Si tú sabes que Dios te lo dio, ¿por qué tú quieres que ese pantalón te lo bendiga? Necesitamos, señores, actuar de manera intencional en contra de la sensualidad. Pantalones apretados con blusita corta. Dígale que no a eso. Transparencia, dígale que no a eso. Ahora, una cosa es proporción y otra cosa es que yo resalte lo que Dios me dio. Porque tú necesitas saber que tú eres parte del mensaje. Te lo repito, tú eres parte del mensaje, no el mensaje.
5: La gente se tapa los ojos así.
2: Te estamos dando seguimiento a ti. Sí, a ti misma, a ti. Tú no usas pantalón, dije, porque eso es del diablo. Pero tú usas una falda tan apretada que no le deja absolutamente nada a la imaginación. Y eso es más del diablo que el mismo diablo.
6: Lo que teníamos que decir y se dijo. Ya escuchaste la amonestación y no tienes excusas. 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

Cantad alegres al Señor, porque la alabanza de los rectos es hermosa. Alabad al Señor con arpa, cantadle canción nueva. Tocad con arte y júbilo, porque donde estén dos o tres reunidos en mi nombre, ahí estaré yo.

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0: La victoria viene para aquellos que, aunque están cansados, siguen luchando. Aunque las circunstancias sean difíciles, siguen creyendo. Y aunque todo sea contrario, siguen creyendo que Dios tiene el control. La victoria es un deseo de muchos, mas trofeo para pocos. Pues muchos se entregan al cansancio y otros se detienen en el camino. Pero solo y únicamente los que tienen fe continúan, no por ser fuerte, pero sí por tener a un Dios a su favor. El dulce cantor de Israel dijo: Jehová es solamente mi roca y mi salvación, mi refugio, no resbalaré. Salmo 62:6. Y en el segundo libro de Samuel, el profeta dijo: Jehová es mi roca y mi fortaleza y mi libertador. Hola, yo soy Almeida, educando.
1: Pablo y Bernabé llevan las buenas nuevas a los no judíos. Amigas y amigos, aquí el resumen de noticias. Continúa con éxito el viaje misionero de Pablo y Bernabé por diferentes pueblos y ciudades de Turquía, llevando el mensaje de las buenas nuevas de Jesús de Nazaret. Muchas personas se reunieron este lunes con los hebreos para oír la palabra de Dios, pero cuando los judíos vieron tanta gente, se llenaron de celos y rebatían lo que Pablo decía, lo contradecían y maldecían. Entonces Pablo y Bernabé les dijeron que su propósito principal es que ellos conozcan el mensaje de Jesús, pero frente a su rechazo e indiferencia, habían resuelto llevar la palabra a los no judíos. Esa es la orden que recibimos de parte de Dios cuando nos dijo: Te he puesto como luz para las naciones, para que lleves salvación a todos los rincones de la tierra, expresó Pablo. Un grupo de no judíos escucharon esta declaración, se emocionaron, aceptaron el desafío y se mostraron dispuestos a recibir el mensaje de salvación. Por su parte, los judíos presentes instigaron a la población para perseguir a Pablo y Bernabé y los expulsaron de su territorio. Una buena noticia está en desarrollo.
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2: ¿Alguna vez han venido personas bien vestidas a la puerta de tu casa, dispuestas a discutir contigo que Jesús no es Dios? Para defender su postura, les encanta citar un versículo de Colosenses en el capítulo 1, donde Pablo dice que Jesús es, y cito, la imagen del Dios invisible, el primogénito de toda creación. John, ¿por qué redactó su declaración así? Se oye como si Jesús es una criatura, no el creador.
3: Bueno, a las sectas les encanta encontrar sus versículos aislados y mal interpretados, ¿no es cierto? Ciertamente son buenos en encontrar esos y confundir a la gente que realmente no sabe lo que las Escrituras están diciendo. Sin embargo, en este caso, si ves el texto completo que acabas de citar, Él es la imagen del Dios invisible. Él es la copia directa. Eso es lo que esas palabras significan. Él es la copia al carbón, la reproducción exacta, la duplicación del Dios invisible. Ahora, ese es un título que solo puede referirse a la Deidad. Y Dios no es creado. Sin embargo, al mismo tiempo Jesús es el protótokos, esa es la palabra griega traducida primogénito. Y no significa primogénito en cronología.

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0: Deuteronomio, capítulo 6, versículos 6 a 7. Y estas palabras que yo te mando hoy estarán sobre tu corazón y las repetirás a tus hijos. Y hablarás de ellas estando en tu casa y andando por el camino y al acostarte y cuando te levantes. Jeremías 17, versículos 7 y 8. Bendito el varón que confía en Jehová y cuya confianza es Jehová, porque será como el árbol plantado junto a las aguas.
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así como nosotros. Toma el control de este día. Que donde estés escuchándonos, Dios te guíe. Que donde te propongas a ir, Dios te acompañe. Que todo lo que hagas sea en tus manos prosperado, así como prospera tu alma en Cristo. 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

Oh, hombre de Dios, sigue la justicia, la piedad, la fe, el amor, la paciencia, la mansedumbre. Pelea la buena batalla de la fe, hombre de Dios. Primera de Timoteo, capítulo 6, versículo 11 y 12.

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1: Después de la muerte y resurrección de Jesucristo, muchos seguidores de Jesús dedicaron sus vidas a difundir su mensaje aún fuera de Judea. Aquí vienen Simón Pedro y Juan camino al templo de Jerusalén para la oración de la tarde.
2: Señor,
3: no tengo.
2: Señor. Por favor, señores, por el amor de Dios, ¿podrían ayudar con algo a este pobre pordiosero?
4: No tengo oro ni plata. Pero lo que tengo te lo daré. En el nombre de Jesucristo el Nazareno. ¡Camina!
5: ¡Esté de pie! ¡Está de pie!
6: Este hombre fue inválido desde que nació.
5: Es increíble.
6: Sí.
4: Buenos hombres de Israel, ¿por qué nos miran como si por nuestro poder divino hubiéramos hecho que este hombre inválido caminara? El Dios de Abraham, Isaac y Jacob, el Dios de nuestros padres, ha glorificado a su siervo Jesús. Estos milagros los realizamos en nombre de Él.

0: apóstoles.
1: Llegó el momento, Anas. Debemos terminar con esto aquí y ahora.
2: Capitán, arreste a Simón, Pedro y a Juan bajo cargos de blasfemia. Enseguida.
3: Entendido. Simón Pedro de Galilea, quedas bajo arresto por predicar contra las leyes y costumbres judías.
4: Eso es injusticia.
5: Sí, sí, son unos farsantes.
6: Sí, acaben con ellos.
2: ¿Bajo qué poder, o debería decir, bajo la autoridad de quién han hecho todo esto?
7: Honorables miembros del Sanedrín, si me están preguntando cómo curé a este hombre, debo confesarles que yo no he curado a nadie. Jesús de Nazaret ha curado a este hombre. Ha sido en su nombre que estos milagros han sido posibles.
3: ¡Solo Dios tiene el poder de curar y realizar milagros!
7: Buenos hombres de Israel, escúchenme. Dios realizó increíbles milagros a través de Jesús de Nazaret. Igual que yo ahora realizo estos otros en su nombre, solo sirvo de conducto.
2: ¡Simón Pedro! Tú debes obedecer las leyes judías, igual que todos los demás. Abandona este recinto ahora y te advierto que si vuelves a enseñar algo en nombre de Jesús, la corte te crucificará por herejía. ¿Lo has entendido?
8: No podemos ayudar hablando de las cosas maravillosas que vimos y oímos estando con Jesús.
7: ¿A quién debemos obedecer? ¿A este consejo de hombres o a Dios?
9: ¡Blasfemia!
0: Pronto la gente comenzó a viajar grandes distancias a través del desierto solo para escuchar a Simón Pedro hablar y verlo realizar milagros en nombre de Jesús.
10: Espero que Simón Pedro te cure, mamá.
11: Su poder es tan grande, hijo, que uno en verdad puede curarse tan solo con pisar su sombra.

0: ¡Gracias a Jesús! ¡Estoy curada!
1: Ya no soporto estar oyendo esas tonterías.
2: ¿Por qué no lo mataste cuando pudiste hacerlo?
1: La gente lo ama. Hubiera sido un alboroto.
3: Les dice a las personas que le den su dinero a los pobres en vez de al templo.
1: Cierto, cierto.
2: No podemos permitirnos perder Jerusalén por el culto de unos fanáticos. El rey Herodes se enfurecería. Simón Pedro debe morir.
4: Muchos seguidores de Jesús estaban impresionados por las enseñanzas y aún a costa de la muerte preferían escuchar.
5: ¿Cómo pueden estar tan contentos? Estamos en prisión.
6: Es un verdadero honor sufrir por Jesús, Señor.
7: Nuestro sufrimiento nos gratifica. Y no me importa sufrir por Jesús aunque me mate.

0: Oh. Oh.
1: Simón, Pedro, Juan, vayan a la corte del templo y den a la gente el mensaje de esta nueva vida. ¡Deprisa!
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Ustedes saben, hermanos, que claramente la Biblia habla de un hombre llamado Jeroboam. Y este hombre llamado Jeroboam, la Biblia dice claramente que se fue tras los Baales, se fue tras los ídolos.

0: ¿Quién fue que lo puso ahí? Y por miedo que le quitaran el reino. ¿Y por qué tú tienes que tener miedo cuando Jehová te posiciona?
1: Si Jehová te posicionó, tú no tienes que tener miedo.
0: Como hay gente que no quiere dejar crecer al otro, mire, si Jehová lo puso ahí a usted, deje que el otro se desarrolle. Si Jehová lo puso presidente de dama, presidente de caballero, suelte eso, deje que el otro se desarrolle. Y no fue Jehová que te puso ahí. Las acciones que Dios hace se parecen a él. Si Dios es firme y es fuerte, lo que Dios haga con usted será firme y será fuerte. Usted no tiene que temer.

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4: En Lucas 5:4 leemos: lleva la barca hacia aguas más profundas. Los discípulos pescaron toda la noche y no atraparon nada. Entonces Jesús les dijo: lleva la barca hacia aguas más profundas y echen allí las redes para pescar. Así lo hicieron y recogieron una cantidad tan grande de peces. Lucas 5:4-6. Nota estos tres detalles. 1. Trabajar más duro no es necesariamente la respuesta. Los discípulos habían estado trabajando duro toda la noche, pero cuando pescas en aguas poco profundas, ningún esfuerzo traerá resultados. 2. Necesitas obedecer a Dios aun cuando no entiendas su plan. Pedro, un pescador experto, tuvo que dejar a un lado su orgullo y decir: pero como tú me lo mandas. En Getsemaní, Jesús exhibió la misma actitud cuando oró: no se cumpla mi voluntad, sino la tuya. Lucas 22:42. 3. Ir más profundo siempre funciona. Jesús contó sobre dos hombres que construyeron casas, pero solo una casa sobrevivió la tormenta porque el constructor cavó bien hondo y puso el cimiento sobre la roca. Lucas 6:48. El antiguo pastor del escritor Phil Yancey decía que a veces se sentía como una vieja pompa accionada manualmente. Todo el que se acercaba levantaba la palanca y bombeaba vigorosamente varias veces, y cada vez él sentía que algo se escapaba de él. A la larga, ya no tenía nada más que dar. En un retiro para pastores, le expresó sus pensamientos a una monja muy sabia, esperando que ella le brindara palabras reconfortantes sobre la gran persona que era por sacrificarse tanto. En lugar de eso, ella le ofreció un consejo excelente. Solo hay una cosa que hacer cuando tu estanque está seco. Ve más profundo. Y esa es la palabra para ti hoy.
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no te metas por esa calle. Oye, Proverbios capítulo 7. Esto no es para el vecino, no es para el hermano de al lado, no es para ese amigo que tú conoces. Es para ti y para mí, porque hay caminos que no necesitan exploración. Si ves el letrero que dice peligro, no hace falta entrar para comprobar.

0: si bajas la guardia, sigues siendo vulnerable. ¿Y qué hacemos entonces?
1: ¡Sabiduría!
0: ¿Y si la tentación insiste?
1: ¡Distancia!
0: ¿Y si dice, nadie se va a enterar? Dios sí lo sabe. ¿Y si parece demasiado bonito? Mira el final. No esperes caer.

años de mi padre le predicaba a ellos y tú no le puedes predicar, tú eres tan santo que te vas a contaminar con los pobres impíos. Entonces otro verso para ti, el Señor vino a buscar a los enfermos, no los que están sanos. Muchas veces tú no abres tu boca y ellos dicen quiero ser como tú. Yo estaba predicando una campaña y cuando terminé de predicar una campaña se me acerca una mujer que estaba prendida en el culto pero con pantalón, ya usted sabe, con

y se me acerca y me dice: tengo como 2 años en el evangelio, pero tengo un problema serio, tengo problemas para quitarme esta ropa, pero Dios me mostró vistiendo como tú. Ayúdame, por favor. ¿Cómo tú lo hiciste? ¿Usted cree que hay gente que quiere estar vistiendo así? Necesitan de tu rodilla, no lo mates. Porque yo soy sana doctrina. No te rías, no te rías conmigo, que yo no me río. Soy sana doctrina, yo no como en casa de... Yo soy sana doctrina, a mí nadie me va a ver comiendo un picapollo. Ah, pero ellos están más santos que Dios. Porque si Jesús hubiese estado así, fuera otra cosa. Entonces son doctrina de hombre. Nadie se puede creer más santo que mi Dios.

0: que hay gente así. Te están mandando para donde te están los cabales. Y tú estás yendo con el Padre Santo.
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medio de todas las naciones. Gente que no se va a inclinar ante las tentaciones del enemigo. Gente que no se va a inclinar ante las propuestas del sistema de este mundo. Gente de carne y hueso, pero que solo se inclina ante el Rey de Reyes, el Señor de Señores. Aquí está, Señor. Todavía hay gente santa en esta tierra. Todavía hay gente consagrada.

Muchos están llenos de ansiedad y temor, otros llenos de estrés y perturbación. Muchos no tienen tiempo para pensar, meditar y reflexionar. Nosotros llegamos a usted con estas melodías que cambiarán tu estado de ánimo y edificarán tu vida.

0: Dios los cielos y la tierra. Y la tierra estaba desordenada y vacía, y las tinieblas estaban sobre la faz del abismo, y el Espíritu de Dios se movía sobre la faz de las aguas. Y dijo Dios, sea la luz, y fue la luz. Y vio Dios que la luz era buena. Pero 6,000 años después,
1: lanzaron los primeros bombardeos.
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4: Ellos jugaban en el jardín de esta casa cuando una bomba cayó en un lugar. 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
5: Jesucristo regresará por su iglesia. La Biblia dice en Mateo 24:42, velad pues, porque no sabéis la hora en que ha de venir vuestro Señor. Quiero que sepan, hermanos, que Jesucristo podría venir el próximo mes, o podría venir la próxima semana, incluso

0: también vosotros. 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
4: Señoras y señores, señores, ha llegado el momento de prestar atención.
5: ¡No! ¡Silencio!
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0: Me decepcionaría mucho si alguien de nuestro equipo hiciera eso, dijo un jugador de cricket sobre un sudafricano que había hecho trampa en un partido en el año 2016. Pero dos años después, el mismo fue descubierto en un escándalo casi idéntico. Pocas cosas nos irritan más que la hipocresía. Pero en la historia de Judá, en Génesis 38, su hipocresía casi genera consecuencias letales. Después de que dos de sus hijos murieron al poco tiempo de casarse con Tamar, Judá había abandonado su deber de proveer para las necesidades de ella. Desesperada, Tamar se disfrazó con un velo de prostituta y Judá se acostó con ella. Cuando Judá se enteró de que su nuera viuda estaba embarazada, tuvo instintos asesinos. Dijo: sacadla y sea quemada. Pero Tamar tenía pruebas fehacientes de que Judá era el padre de la criatura que llevaba en su vientre. Es entonces que Judá admitió su hipocresía y reconoció: más justa es ella que yo. Pero aún de este oscuro capítulo de la vida de Judá y Tamar, Dios entretejió su historia de la redención, ya que ese hijo sería antepasado de Jesús. ¿Por qué Génesis 38 está en la Biblia? Una razón es que refleja la hipocresía del corazón humano, pero también el corazón de amor, gracia y misericordia de Dios. Mi amigo, le pregunto, ¿cómo reaccionas cuando ves tu hipocresía? ¿Qué pasaría si todos fuéramos transparentes unos con otros? ¿Pensaste en esto? Dejo esta reflexión para que medites. Hola, yo soy Almeida, educando.
1: Bienaventurados aquellos cuyas iniquidades son perdonadas y cuyos pecados son cubiertos. Un día, cuando declaré en mi corazón: Jesús, te acepto como Salvador, sentí una gran paz. Oré pidiendo el perdón de mis pecados y Dios me perdonó, pues Jesús pagó por mí. Después de mi conversión, pasé por numerosas pruebas. La primera fue la ruptura de mi familia. No hubiese soportado decirles una mentira y les conté mi conversión. Estaban muy enojados y me dijeron que no querían volverme a ver. Luego vinieron otras pruebas y experimenté una terrible opresión. Pero en esas situaciones el Señor me instruyó y fortaleció, pues en cada prueba había preparado una salida. También me enseñó a luchar contra el enemigo de mi alma. Esta lucha interior fue la más dura, pues Satanás estaba contra mí, pero Jesús cumplió una enorme obra en mi ser. Deseaba tanto salir de esta opresión que oraba al Señor para que me ayudase y me enseñase cada vez más. Él estaba ahí, esperando mi petición, pues su mano estaba tendida para responderme. Quería saber quién era ese Jesús que me había salvado. Deseaba aprender a amarlo como Él me amaba. Me reveló su naturaleza y tengo un solo deseo: parecerme a Él, pues es perfecto en todo. Jesús me...
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Saludos a todos nuestros oyentes. Que la presencia de Dios te acompañe todo el día y que tus ojos hablen de su amor con la ternura y el brillo que solo el amor de Cristo puede reflejar. Continúa en sintonía, somos la emisora que todos buscan. La evidencia de lo dicho quedó demostrado en este momento al usted escuchar este mensaje. Dicho esto, continuamos con la programación pautada para el día de hoy.

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1: Las muchas aguas no podrán apagar el amor, ni lo ahogarán los ríos. Y en Juan 15:13, nadie tiene mayor amor que este, que uno ponga su vida por sus amigos. La reflexión de hoy se titula El poder del amor de Dios. Dios manifestó en Jesús su poder de amor, el cual permanece intacto, incluso cuando los hombres lo rechazan. Nadie puede alterar el amor de Dios ni degradarlo. Este amor puede cambiar a los orgullosos en hombres humildes, a los ladrones en personas generosas y a los hombres más disolutos en personas íntegras y puras. Dios es maestro y señor, pero debemos reconocer su señorío a la luz de su actividad de amor en medio de los hombres. Es Señor viviendo como siervo. El Hijo de Dios vino a servir a favor del hombre. Vino a vivir cerca de nosotros, a morir por nosotros y a darnos la vida. Dios es el Todopoderoso, sin embargo, su poderío aparece a la luz de un amor que se entregó hasta la muerte, lleno de compasión por nuestros sufrimientos. Este amor condujo a Jesucristo a llevar Él mismo el castigo por nuestros pecados. Dios será el juez supremo de todos los hombres, pero reconocemos su justicia a la luz de su misericordia. En la cruz de Cristo, su justicia no nos condena, sino que nos hace justos. Cada uno de nosotros puede acercarse a Dios confiando en su amor. Mi amigo, Dios nos buscó y nos halló en Jesús. Él, que es Dios desde toda la eternidad, aceptó hacerse hombre y morir en la cruz para revelarnos al Dios de amor. Dice en Jeremías 31:3. El Señor se manifestó a mí hace ya mucho tiempo diciendo, con amor eterno te he amado, por tanto te prolongué mi misericordia.
2: El hecho de saber que pasarán muchos años presos o aún más condenados a muerte hace que pierdan el control y entren en desesperación. Pero la prisión física no es la peor. Hay quien logre disminuir su pena o hasta la libertad condicional por buen comportamiento o buenos abogados. La peor prisión que existe es la eterna. Si el individuo se angustia con el hecho de quedar 30 años preso, imagine lo que es estar condenado por toda la eternidad. Atormentado, sin descanso, 50, 100, 500, 1000 años, no, eternamente. Con certeza, la desesperación será mayor. Diariamente, miles de almas están siendo condenadas al infierno por rechazar la palabra de Dios y la salvación. Muchos dicen, ¿quedar atado a la iglesia, a la Biblia, hacer todo correcto? Yo quiero ser libre para hacer lo que yo quiera. Pero esa falsa libertad traerá la condenación eterna de su alma, pues piensan que son libres cuando la verdad son presos de sus pecados, presos al vacío que hay en su interior. Porque todo el que quiera salvar su vida, la perderá. Y todo el que pierda su vida por causa de mí, éste la salvará. Hoy se burlan de nosotros. Somos motivo de bromas por nuestra renuncia y obediencia. Pero mañana nos alegraremos porque la verdadera libertad será en los cielos y ella será eterna. Esa elección solo puede ser hecha en vida, ya que después de la muerte no hay nada más que hacer. Una vez en el infierno, la persona ya está condenada. Es aquí que cada uno decide su futuro, sea la vida eterna o la prisión eterna. No busque la salvación por miedo de ir al infierno, sino búsquela por lo que aguarda a aquellos que aman a Dios y obedecen su palabra. Ahora piense conmigo, Si usted supiera que quedará preso por toda la eternidad, ¿qué estaría dispuesto a hacer para estar libre de esa condenación?
3: El aislamiento de Corea del Norte. Corea del Norte es un país que vive bajo el control absoluto de su líder, Kim Jong-un. El régimen norcoreano ha sido acusado de cometer graves abusos contra los derechos humanos de su población. Además, ha mantenido una postura hostil hacia la comunidad internacional, especialmente hacia sus rivales, Corea del Sur y Estados Unidos. Una de las formas en que el gobierno norcoreano reprime a su pueblo es limitando su acceso a la comunicación. En efecto, en Corea del Norte, todas las formas de comunicación están vigiladas por el Estado y hacer llamadas al exterior es un crimen. El régimen impone un férreo control sobre el uso de la tecnología de comunicación. No se tolera ninguna interacción con países que son vistos como enemigos. Según un reporte de Amnistía Internacional, Corea del Norte tiene un servicio de telefonía móvil que usan más de 3 millones de personas, pero no se pueden hacer llamadas internacionales en esta red. Solo unos pocos ciudadanos y extranjeros privilegiados tienen acceso a Internet. Los norcoreanos comunes no pueden usar sus celulares para llamar a sus familiares que

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2: La Biblia dice:
3: el hijo necio es pesadumbre de su padre y amargura a la que lo dio a luz. Proverbios capítulo 17, versículo 25.
4: Así dice la Biblia.
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2: Hoy presentamos
3: el libro de Jonás, capítulo 3.
4: El Señor habló por segunda vez a Jonás.
5: Levántate y ve a la gran ciudad de Nínive y entrega el mensaje que te he dado.
4: Esta vez Jonás obedeció el mandato del Señor y fue a Nínive, una ciudad tan grande que tomaba 3 días recorrerla toda. El día que Jonás entró en la ciudad, proclamó a la multitud:
6: ¡Dentro de 40 días! ¡Nínive será destruida!
4: Entonces la gente de Nínive creyó el mensaje de Dios y desde el más importante hasta el menos importante declararon ayuno y se vistieron de tela áspera en señal de remordimiento. Cuando el rey de Nínive oyó lo que Jonás decía, bajó de su trono y se quitó sus vestiduras reales. Se vistió de tela áspera y se sentó sobre un montón de cenizas. Entonces el rey y sus nobles enviaron el siguiente decreto por toda la ciudad:
7: nadie puede comer ni beber nada, ni siquiera los animales de las manadas o de los rebaños. Tanto el pueblo como los animales tienen que vestirse de luto, y toda persona debe orar intensamente a Dios, apartarse de sus malos caminos y abandonar toda su violencia. ¿Quién sabe? Puede ser que todavía Dios cambie de parecer, contenga su ira feroz y no nos destruya.
4: Cuando Dios vio lo que habían hecho y cómo habían abandonado sus malos caminos, cambió de parecer y no llevó a cabo la destrucción con que los había amenazado.
3: Capítulo 4.
4: Este cambio de planes molestó mucho a Jonás y se enfureció. Entonces se le reclamó al Señor:
8: Señor, ¿no te dije antes de salir de casa que tú harías precisamente esto? Por eso huí a Tarsis. Sabía que tú eres un Dios misericordioso y compasivo, lento para enojarte y lleno de amor inagotable. Estás dispuesto a perdonar y no destruir a la gente. ¡Quítame la vida ahora, Señor! Prefiero estar muerto y no vivo si lo que yo predije no sucederá.
4: El Señor le respondió:
5: ¿Te parece bien enojarte por esto?
4: Entonces Jonás se fue al oriente de la ciudad e hizo una enramada. Luego se sentó bajo la sombra de la enramada, mientras esperaba ver lo que le acontecería a la ciudad. Ahora bien, el Señor Dios proveyó que una planta frondosa creciera allí y pronto extendió sus anchas hojas sobre la cabeza de Jonás y lo protegió del sol. Esto le trajo alivio y Jonás estuvo muy agradecido por la planta. Pero Dios también proveyó un gusano. Al amanecer del día siguiente, el gusano se comió el tallo de la planta, de modo que se marchitó. Así que cuando el sol se intensificó, Dios proveyó un viento abrasador del oriente para que soplara sobre Jonás. El sol pegó sobre su cabeza hasta que se sintió tan débil que deseaba morirse y exclamó:
8: ¡Es mejor morir que vivir así!
4: Entonces Dios le dijo a Jonás:
5: ¿Te parece bien enojarte porque la planta murió?
8: ¡Sí! ¡Estoy tan enojado que quisiera morirme!
4: Entonces El Señor le respondió:
5: Sientes lástima por una planta, aunque tú no hiciste nada para que creciera. Creció rápido y murió rápido. Pero Nínive tiene más de 120.000 habitantes que viven en oscuridad espiritual, sin mencionar todos los animales. ¿No debería yo sentir lástima por esta gran ciudad?

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0: Dice que el segundo ángel tocó su trompeta. Del cielo descendió algo semejante a una gran montaña ardiendo como una antorcha y cayó sobre los mares. Y una tercera parte de los mares se volvieron sangre. Y mueren a causa de eso una tercera parte de las criaturas vivientes de los mares y una tercera parte de las naves son destruidas. Fíjense que el primer juicio cae sobre la tierra y arde, y el segundo sobre el mar. Y parte del mar se vuelve sangre. Primero sobre la tierra y después sobre el mar. Dios dirige muy certeramente su bombardeo. Mi alma te alaba, Jesús. Así va a ser en el cielo. Vamos a estar tan impresionados viendo los siete ángeles frente al trono y recibiendo esa trompeta y sabiendo lo que viene para abajo. Nos vamos a quedar como atónitos pensando, ¡ay, de los habitantes de la tierra! Pero según, digamos, arriba impresionado, en ese silencio, ¡ay, de los habitantes de la tierra! Miraremos a Jesús que está allí y diremos, bendito sea tu nombre, Salvador, bendito sea tu nombre, Jesucristo, bendito sea tu nombre, mi Rey, alabado sea Dios.
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por cuanto Dios nos ha escogido en este tiempo, es para que llevemos su palabra al mundo entero. Ir por todo el mundo, dice la Biblia, y predicar el Evangelio a toda criatura. Nosotros somos los del momento. Estamos en los últimos días, quiere decir que el pueblo de Dios es el pueblo que realmente tiene que hacer lo que Dios nos ordena.

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1: Escucha. No todo camino conduce a la vida. Hay una verdad que el mundo necesita escuchar.
2: La tierra está llena de violencia y toda clase de maldad.
1: Pero la palabra de Dios permanece para siempre. ¿Estamos preparados para encontrarnos con Él?

0: Aunque nuestros hijos muy a menudo no estén de acuerdo con nuestras reglas, ellos las necesitan más de lo que piensan. Nuestra autoridad como padres les demuestra constantemente que estamos tan interesados en sus vidas que insistiremos en evitarles situaciones dolorosas por medio de nuestras normas y consejos. Por supuesto, poco a poco serán más independientes y responsables, pero mientras tanto, necesitan padres presentes que los guíen y los corrijan. Un niño o un adolescente no tiene la madurez para dirigirse por él mismo. Usted es el indicado para guiar, proteger y amar a sus hijos. Recuerde, somos nosotros los responsables del desarrollo de sus valores y principios. Le habla Sixto Porras de Enfoque a la Familia.
1: Tierra de contrastes que cautiva el espíritu, donde la historia bíblica cobra vida en sus calles, desde el Valle del Nilo hasta los desiertos de Jordania y las cumbres del Líbano. Encrucijada de tres continentes, Israel se extiende desde sus costas del Mediterráneo hasta los desiertos del Negev, una mezcla de naturaleza, ingenio y espiritualidad, lugar de hermosos paisajes llenos de colores, mares y puertos, iglesias y monasterios, fortalezas y vestigios. Israel es un tesoro de paisajes épicos, de diversidad de pueblos y gentes, lleno de ciudades y pueblos que cambiaron el rumbo de la historia. Exploremos juntos y descubramos algunos de los datos más interesantes y extraordinarios de Israel. El Israel moderno. Un estado que sobrevivió casi 2000 años en exilio. El milagro del Israel moderno es un relato de resiliencia, innovación y éxito contra todas las probabilidades. Fundado en 1948 como un estado para el pueblo judío, Israel ha superado desafíos monumentales para convertirse en un líder mundial en ciencia, agricultura y tecnología. En la actualidad, la nación israelí

antiguo ascenso a Jerusalén hecho cada año en el antiguo Israel. En la actualidad, Israel es una mezcla rica y diversa que cultiva la cultura de la innovación y emprendimiento, razón por la que Israel es conocido como la nación de los startups, convirtiéndose en uno de los líderes mundiales en biotecnología, inteligencia artificial y agricultura de alta tecnología, pero también ha demostrado un compromiso indeleble con la preservación de su rica herencia histórica y cultural, protegiendo sitios sagrados y promoviendo el estudio del hebreo y la tradición judía, convirtiendo al Israel moderno en un testimonio vivo de la determinación de un pueblo.

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0: Y ahora te presentamos otra reflexión edificante. Escucha esto.
1: Si vamos a ser líderes, debemos ser libres de la obsesión de ser primeros. Hay una obsesión por ser primeros. Hay una obsesión por ser visto. Pero para tú poder ser primero, tú tienes que ser un buen segundo. El éxito de un líder no es ser primero, sino que es conocer el valor de ser segundo. Cuando una profeta llegó a nuestra casa, nos dijo a mí y a mi esposo en el año 2002, nos dijo, ustedes serán pastores de una iglesia muy grande. Y cuando mi esposo y yo nos miramos, dijo, ¿tú estás segura? Porque nosotros no nos vemos ahí. Porque el que Dios llamó nunca se ve en posiciones. Ninguno de los hombres que Dios cogió como líder, ninguno.
2: Son las 8.
0: Con 30 minutos.
1: Ninguno. El que está apurado por ser pastor no es pastor. Al que Dios escoge nunca quiere puesto. Hay gente apurada por tomar púlpito y Dios no lo está llamando a eso. Dios lo está llamando a servir y aprender y a ponerse abajo. El que está apurado por un título, ese título no le pertenece. Moisés dijo, envía a otro porque yo no califico. Y Dios le dijo, tú no calificas, pero a ti que te voy a enviar.
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1: Bendito sea Jehová, refugio eterno del alma. Hoy amaneces con miedos, con cargas que pesan más que tu fe. El Salmo 91 te recuerda que existe un lugar secreto donde el temor no entra. Cierra los ojos, entrégale el día, descansa en él. Bajo sus alas,

hay esperanza para ti hoy, porque has puesto a Jehová como tu morada. Ningún mal te sobrevendrá. Levántate con fe, camina con paz, vive bajo su sombra.

0: un día como hoy pudiera ser el rapto de la iglesia. ¿Estás preparado?
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0: ¿Te imagina comer la misma comida como le sucedió a los israelitas durante 40 años? Cada mañana juntaban la dulce supercomida, o sea, el maná que Dios les proveía, y la cocinaban sin que quedara nada para el día siguiente, a menos que fuera para el día de reposo. Éxodo 16, 23 al 26. Ah, pero cuánto añoraban la buena comida que habían disfrutado en Egipto, aunque el alto costo de tenerla implicó crueldad y esclavitud. A veces nosotros también lamentamos que nuestra vida no es como solía ser, o tal vez lo rutinario nos volvió insatisfecho. Pero Éxodo 16 nos habla de la fiel provisión de Dios para los israelitas que los llevó a confiar en Él y depender de su cuidado día tras día. Dios promete darnos todo lo que necesitamos. Él satisface nuestros anhelos y llena nuestra alma de cosas buenas y maravillosas y extraordinarias. Salmo 107:9. Le pregunto lo siguiente, mi amigo, mi amiga. ¿Cómo te proveyó Dios en el pasado? ¿Qué te impide confiar más en Él? De la forma que Dios sustentó a los israelitas en el desierto, te sustentará a ti, mi amigo, mi amiga. Solamente entrégale tu corazón a Cristo y confía plenamente en Él, porque Él lo hará. Piensa en esto. Hola. Yo soy Almeida, educando.
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2: Hola, yo soy Emilio Reyes. Si te has preguntado, ¿cómo puedo saber si tengo vida eterna? Presta atención porque hay una respuesta para ti. Porque de tal manera amó Dios al mundo, que ha dado a su Hijo único, para que todo aquel que crea en el Señor no se pierda, sino tenga vida eterna. El Señor nos salvó, no por obras de justicia que nosotros hubiéramos hecho, sino por su misericordia. Y este es el testimonio, que Dios nos ha dado vida eterna y esta vida está en su Hijo Jesucristo. El que tiene al Hijo tiene la vida. El que no tiene al Hijo de Dios no tiene la vida. Estas cosas se las escribo a ustedes que creen en el nombre del Hijo de Dios, para que sepan que tienen vida eterna y para que crean en el nombre del Hijo de Dios. Dios nos ha confirmado en Cristo como hijos suyos, nos ha ungido, sellado, y nos ha dado las arras del Espíritu en nuestros corazones.
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0: conocemos la derrota. No conocemos el fracaso. No conocemos la caída. Y jamás aceptaremos perder.
1: Me creó para ganar y estar
0: en victoria.
1: Sí.

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1: La radio te informa la hora. Son las 9:00 en punto.

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2: Cuando se trata de comprar helado, mis hijas saben que tengo el sí fácil.
3: Estábamos limpiando la casa y como hicimos un buen trabajo, los preguntaron si queríamos ir a los Caritas Chocones. Todos gritamos sí.
2: Ah, apuesto, lo recordará por el resto de su vida. En ocasiones, mi familia tenía que ir a algún lugar en dos automóviles por separado y usualmente nuestras dos hijas menores decían, queremos ir con papá. ¿Sabe por qué? Porque ellas sabían que yo tengo el sí fácil y trataban de convencerme para que les comprara helado o algún dulce. ¿Sabe una cosa? Es verdad que tengo el sí fácil. Me encanta pasar tiempo con mis hijos y tomar helados. Es una oportunidad para disfrutar algo que a todos nos gusta hacer. ¿Siempre será bajo en grasa y súper saludable? Por supuesto que no, pero es saludable para la relación. Un pensamiento final. Evalúe cuánto tiempo pasa con cada uno de sus hijos. Podría ser que necesiten más de su tiempo y compartir más actividades.
4: Me quedé dormido de nuevo. ¿Qué excusa pongo esta vez? Mi tía se murió. No, el tráfico estaba pesado. Bien, disculpe que llegue tarde. No, más sinceridad. Disculpe que llegue tarde, señor, pero el tráfico estaba pesado.
5: Buenos días, López.
4: Disculpe que esté pesado, señor, pero el tráfico estaba tarde.
5: ¿Qué?
4: Disculpe que esté tráfico, pero lo tarde estaba pesado. Digo, lo pesado estaba tarde. ¿Te le mencioné que mi tía se murió?
5: ¿Perdón?
4: El tráfico estaba pesado. ¡Sí, eso fue!
5: Vives a media cuadra de aquí.
4: ¿Estaba muy pesado?
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0: Tres aplausos fuertes, Rey de Gloria.
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1: El texto bíblico de hoy.
3: La Biblia dice:
4: porque todos los que son guiados por el Espíritu de Dios, estos son los hijos de Dios. Romanos capítulo 8, versículo 14.
1: Así dice la Biblia.
5: Este fue el versículo bíblico de hoy.

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2: Hoy presentamos
3: el libro de Joel, capítulo 3.
4: En el tiempo de esos acontecimientos, dice el Señor, cuando yo restaure la prosperidad de Judá y de Jerusalén, reuniré a los ejércitos del mundo en el valle de Josafat. Allí los juzgaré por hacerle daño a mi pueblo, mi posesión más preciada, por dispersar...
5: Son las 9.
2: Con 30 minutos.
4: Y por dividir mi tierra. Tiraron dados para decidir quiénes de mi pueblo serían sus esclavos. Canjearon niños por prostitutas y vendieron niñas por tan solo suficiente vino para emborracharse. ¿Qué tienen contra mí, Tiro y Sidón, y ustedes, ciudades de Filistea? ¿Tratan de vengarse de mí? Si es así, tengan cuidado. Los atacaré con rapidez y les pagaré por todo lo que hicieron. Tomaron mi plata y mi oro y todos mis tesoros preciados y los llevaron a sus templos paganos. Les vendieron la gente de Judá y de Jerusalén a los griegos para que se la llevaran lejos de su tierra. Sin embargo, yo los traeré de regreso de todos los lugares donde los vendieron. Y les pagaré a ustedes por todo lo que hicieron. Venderé a sus hijos e hijas a la gente de Judá, y ellos los venderán al pueblo de Arabia, una nación lejana. Yo, el Señor, he hablado. Digan a las naciones de todas partes: ¡prepárense para la guerra! Llamen a sus mejores hombres de guerra. Que todos sus combatientes avancen para el ataque. Forjen las rejas de arado y conviértanlas en espadas, y sus herramientas para podar en lanzas. Entrenen aún a los más débiles para que sean guerreros. Vengan pronto, naciones de todas partes. Reúnanse en el valle. Y ahora, oh Señor, llama a tus guerreros. Que las naciones se movilicen para la guerra, que marchen hacia el valle de Josafat. Allí yo, el Señor, me sentaré para pronunciar juicio contra todas ellas. Den rienda suelta a la hoz, porque la cosecha está madura. Vengan, pisen las uvas, porque el lagar está lleno y los barriles rebosan con la perversidad de esas naciones. Miles y miles esperan en el valle de la decisión. Es allí donde llegará el día del Señor. El sol y la luna se oscurecerán y las estrellas dejarán de brillar. La voz del Señor pronto rugirá desde Sion y tronará desde Jerusalén, y los cielos y la tierra temblarán. Pero el Señor será un refugio para su pueblo, una fortaleza firme para el pueblo de Israel. Entonces ustedes sabrán que yo, el Señor su Dios, habito en Sion, mi monte santo. Jerusalén será santa para siempre, y los ejércitos extranjeros nunca más volverán a conquistarla. En aquel día las montañas destilarán vino dulce, y de los montes fluirá leche. El agua llenará los arroyos de Judá, y del templo del Señor brotará una fuente que regará el árido valle de las acacias. Sin embargo, Egipto se convertirá en tierra baldía, y Edom en un desierto, porque atacaron al pueblo de Judá y mataron a gente inocente en la tierra de ellos. Judá, en cambio, se llenará de gente para siempre.
5: y Jerusalén perdurará a través de todas las generaciones. Perdonaré los crímenes de mi pueblo que todavía no he perdonado. Y yo, el Señor, haré mi hogar en Jerusalén con mi pueblo.

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0: dice el testimonio de un judío llamado Mateo. Y Jesús, después que fue bautizado, subió luego del agua, y aquí los cielos le fueron abiertos, y vio al Espíritu de Dios que descendía como paloma y venía sobre él. Y hubo una voz en los cielos que decía: «Este es mi Hijo amado, en quien tengo complacencia». Y fue allí, luego de ser ungido por el Espíritu Santo, que Jesús comenzó su ministerio mesiánico. Lo primero que tuvo que hacer fue vencer al archengañador en el desierto de la tentación.
1: «Yo venero al Señor, mi Dios, y solo le sirvo a Él».
2: Jesús resiste las tentaciones de Satanás y se prepara para emprender su misión.
0: Luego, un médico llamado Lucas, también judío, nos cuenta que Jesús volvió en el poder del Espíritu a Galilea y se difundió su fama por toda la tierra de alrededor. Y enseñaba en las sinagogas de ellos y era glorificado por todos. Vino a Nazaret, donde se había criado, y en el día de reposo entró en la sinagoga, conforme a su costumbre, y se levantó a leer. Y se le dio el libro del profeta Isaías, y habiendo abierto el libro, halló el lugar donde estaba escrito: «El Espíritu del Señor está sobre mí, por cuanto me ha ungido para dar buenas nuevas a los pobres. Me ha enviado a sanar a los quebrantados de corazón, a pregonar libertad a los cautivos y vista a los ciegos, a poner en libertad a los oprimidos, a predicar el año agradable del Señor». Y enrollando el libro, lo dio al ministro y se sentó. Y los ojos de todos en la sinagoga estaban fijos en él. Y comenzó a decirles: «Hoy se ha cumplido esta escritura delante de vosotros». Y todos daban buen testimonio de él, y estaban maravillados de las palabras de gracia que salían de su boca.

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0: Qué difícil es darse cuenta que hemos dejado que el tiempo apague el fuego que nos unía y ahora estemos tan lejos. Sin embargo, cuando el amor es más fuerte que las heridas que nos distanciaron, nunca es tarde para reencontrarnos. Hay parejas que se niegan a darse la oportunidad de superar las crisis, pero cuando hay amor, esfuerzo y disposición de trabajar para hacer cambios, no hay heridas que nos cicatricen ni obstáculos imposibles. El amor que nos mueve al perdón nos permite vivir el presente con alegría y nos proyecta al futuro con ilusión, porque el amor vence el miedo y el perdón nos libera del dolor. Si aún están heridos, abran su corazón a un nuevo comienzo, busquen ayuda profesional y vuelvan a intentarlo. Le habla Sixto Porras de Enfoque a la Familia.
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0: Señor. Yo tengo fe.
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0: en su mano,
1: el cual estaba escrito: se ha oído entre vosotras las naciones y las mur, lo que dice que tú y los judíos pensáis rebelaros, y por eso edifican un muro con la mira, según estas palabras, de tú ser rey. Y que ha puesto profetas que proclamen delante de ti en Jerusalén, diciendo: hay rey en Judá. Ahora serán oídas del rey tales palabras. Ven, por tanto, y consultemos juntos. Ahora entonces, ¿sabe lo que hace? Lo soborna. Le levanta una calumnia y le dice: si tú no vienes, yo voy a decir que tú quieres el rey. Hay la calumnia. Por eso todo aquel que le levante una calumnia a un hombre de Dios es un instrumento del diablo. El diablo es un calumniador. Entonces usted no puede decir algo que la persona no dijo, ni usted puede establecer algo porque usted crea o porque usted sospecha de algo que no es. Usted tiene que tener cuidado. Oiga lo que Sanbalá usó: la calumnia del diablo, la calumnia viene del infierno. Entre los hombres de Dios y las mujeres de Dios no puede haber calumnia, no puede haber mentira. La mentira es del diablo. El hombre de Dios siempre tiene el hombre de Dios siempre tiene que hablar verdad. Dice: te vamos a calumniar. Por eso es que Jesús dice: bienaventurado cuando hablen de vosotros mintiendo. Que digan lo que quieran, pero mintiendo. Wow, siento a Dios. Que la mentira no te cause molestia, Padre. Que la mentira no te desenfoquen. Que la mentira no te saquen del propósito de Dios. Déjalo que hablen. Que sigan hablando mentira. Gózate, gozao y alegrao, porque vuestro galardón es grande en los cielos. Hay gente que la calumnia lo desenfoca. Hay gente que la calumnia lo detiene. Hay gente que la calumnia lo pone triste. Hay gente que la calumnia hasta lo saca de la iglesia. Hay gente que hoy están fuera de la iglesia por una calumnia, por una vil mentira. Señores, el siervo de Dios habla verdad. Ahora, cuando tú oigas una mentira de ti, no le pare, como decimos los dominicanos. Gózate y levanta tu mano al cielo. Sonríele a la vida. Que cuando alguien levanta una calumnia de ti, es porque te está volviendo una enemiga. Es porque está haciendo algo para Dios. Porque cuando el diablo no te puede detener, Ramashama, exteriormente, él interiormente comienza a trabajar para que tu corazón sea herido, para que tus emociones, para que tu alma sienta y tú digas: yo no puedo por esto que van a decir de mí. Por eso es que el hombre de Dios no es prejuicioso. El hombre de Dios no está diciendo qué es lo que van a decir o lo que van a decir. Yo soy un hombre que Dios me llamó. Tú eres una mujer que Dios te llamó. Olvídate del qué dirán. Olvídate de lo que dirán. Ramashama, olvídate de eso y sigue marchando y sigue caminando y sigue levantando los muros. ¿Tú crees que si yo muevo eso ahí, qué van a decir?
2: Que digan lo que quieran.
1: ¿Tú crees que si yo canto hoy en la iglesia, qué van a decir?
2: Que digan lo que quieran.
0: Hoy tienes una oportunidad, pero yo no canto. Entonces vienen aquí con el micrófono. Señores, yo no canto, pero me dieron esta oportunidad.
1: Señores, yo no canto, pero soporten mi voz. Que los comentarios no te detengan, que la crítica no te detenga, que la calumnia no te detenga. Sigue adelante. Lo importante es que tu vida esté alineada. Wow, Shama, como Dios quiere, como Dios manda.
3: Somos

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1: Bendito sea Jehová. Gloria a su nombre esta mañana. Hoy abres tus ojos y tienes una nueva oportunidad de comenzar el día con Él. El Salmo 95 te invita a no callar, a levantar tu voz con gratitud antes que el ruido del mundo te alcance. Arrodíllate, respira, entrégale tu día. Él es la roca firme donde tu alma encuentra paz.

recuerda quién sostiene tu día. Su mano formó los montes.

Hoy escucha su voz suave en medio del silencio matutino. No endurezcas tu corazón. Déjate guiar con gratitud y paz. Él conoce tus caminos. Camina con Él. Este nuevo día.

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1: Son las 10
2: con 30 minutos.
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0: apóstol Pablo dijo: «He peleado la buena batalla, he terminado la carrera, me he mantenido en la fe». ¿Y usted? ¿Se siente desmayar y quiere salir corriendo y abandonar la batalla? Recuerde que abandonar la batalla es de perdedores y cobardes. En cambio, mantenerse en la batalla es de valientes con corazones de triunfadores. No olvide que Dios estará siempre de nuestro lado. Por supuesto, si le somos fieles a Él. Y si Dios con nosotros, ¿quién contra nosotros? De seguro ya tendremos la victoria. Hola, yo soy Almeida, educando.
1: Salmos 118:6 leemos: El Señor está conmigo y no tengo miedo. Siempre tendrás que tratar con el miedo de una forma o de otra. Y tus miedos serán diferentes según las distintas etapas de la vida. Una vez que aceptas eso, puedes avanzar. Por ejemplo, Julio César conquistó el mundo, pero le tenía miedo a los truenos. Pedro I, el Grande, el prominente zar ruso, lloraba como un niñito cuando tenía que cruzar un puente. El reconocido escritor británico Dr. Samuel Johnson no entraba en ninguna habitación con el pie izquierdo. Si lo hacía accidentalmente, salía y volvía a entrar con el pie derecho. Eso sí que es querer poner el mejor pie al frente, ¿eh? Si permites que te controle, el miedo impedirá que vivas tu vida al máximo. El miedo engendra inacción. La inacción resulta en falta de experiencia. La falta de experiencia produce ignorancia y la ignorancia engendra miedo. Es un ciclo. Y si estás atrapado en él, he aquí algunos versículos que te pueden ayudar. El primero: tú guardarás en completa paz a aquel cuyo pensamiento en ti persevera, porque en ti ha confiado. Isaías 26:3. 2. La paz les dejo, mi paz les doy. Yo no se la doy a ustedes como la da el mundo. No se angustien ni se acobarden. Juan 14:27. 3. Cuando el Señor aprueba la conducta de un hombre, hasta con sus enemigos lo reconcilia. Proverbios 16:7. 4. Confío en Dios y no siento miedo. ¿Qué puede hacerme un simple mortal? Salmos 56:4. Y 5. Pues Dios no nos ha dado un espíritu de temor, sino un espíritu de poder, de amor y de buen juicio. Segunda de Timoteo 1:7. Personaliza esos versículos cuando ores. Apóyate en ellos y no cedas ni una pulgada al miedo.

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1: ¿Crees que el Islam y el cristianismo siguen al mismo Dios? En mi entrevista con el ex musulmán sunita, el doctor Emir Kaner, nos compartió: hay una diferencia clave en el capítulo 2 del Corán, donde dice: Alá solo ama a los que hacen actos de justicia. Así que vemos que hay un amor condicional para agradar a Alá. Luego dice: Alá odia a los pecadores. Aquí se nos presenta una de las características de Alá, contraria al carácter de nuestro Señor Jesús, que dijo: amarás a vuestros enemigos. Jesús ofrece un amor incondicional. Alá no lo hace. Jesús vino a buscar y salvar a todos los que admiten ser pecadores y creer en Él, para el perdón de sus pecados y darles una relación personal con Dios.
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0: La vida de los prisioneros políticos en Corea del Norte. En Corea del Norte, el más mínimo desliz puede costarte la libertad. Muchas personas son encerradas sin juicio por motivos tan absurdos como escuchar una radio extranjera, tirar un papel con la foto de Kim Jong-il, o decir algo que el régimen considere ofensivo. A veces, ni siquiera saben por qué los arrestan. El gobierno norcoreano usa el miedo como arma para controlar a la población y evitar cualquier disidencia. Así, amenaza con dañar a las familias de los que se atrevan a cuestionar su autoridad. La ley norcoreana tiene un principio llamado tres generaciones de castigo. Esto significa que si alguien comete un delito, sus hijos y nietos también pagarán por ello, condenados a cadena perpetua. Los niños que nacen en la cárcel son educados como reclusos, pues se les considera culpables por herencia. Hay familias enteras que han sido encarceladas por faltas leves cometidas por uno solo de sus miembros contra el Estado. Parientes lejanos han sufrido discriminación y pérdida de empleo por las acciones de alguien a quien quizás ni conocen. El temido campo de internamiento de gatos, más conocido como Campamento 14, es el destino habitual de muchos de estos prisioneros. El propósito principal de este campo es aislar a los individuos que el gobierno norcoreano ve como políticamente poco fiables y explotar su trabajo. Al campo van funcionarios que no cumplen con las expectativas, individuos críticos con el régimen, sus hijos, cualquiera que haya nacido dentro del campo y cualquiera que sea sospechoso de participar en actividades contrarias al gobierno. Los prisioneros tienen que trabajar en minas de carbón o fábricas que producen textiles, papel, alimentos, caucho, zapatos, cerámica y cemento. Entre los prisioneros, criar ganado se considera un trabajo privilegiado, pues les permite robar comida de animales y buscar granos no digeridos entre los excrementos de los animales.
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porque sacia al alma menesterosa y llena de bien al alma hambrienta. Los que moraban en tinieblas y sombra de muerte.

los rectos lo verán y se alegrarán, y toda iniquidad cerrará su boca. ¿Quién es sabio y guardará estas cosas y entenderá las misericordias?

que sacia al alma menesterosa y llena de bien al alma hambrienta. Los que moraban en tinieblas y sombra de muerte, aprisionados.

Los rectos lo verán y se alegrarán, y toda iniquidad cerrará su boca. ¿Quién es sabio y guardará estas cosas y entenderá las misericordias?

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2: El texto bíblico de hoy.
3: La Biblia dice:
4: quiero decir que cada uno de vosotros dice: yo soy de Pablo, y yo de Apolos, y yo de Cefas, y yo de Cristo. ¿Acaso está dividido Cristo? ¿Fue crucificado Pablo por vosotros? ¿O fuisteis bautizados en el nombre de Pablo? Primera de Corintios, capítulo 1, versos 12 y 13.
5: Así dice la Biblia.
2: Este fue el versículo bíblico de hoy.

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0: muchos vinieron a él y decían, aunque Juan no hizo ninguna señal, sin embargo, todo lo que Juan dijo de este era verdad. Y muchos creyeron allí en Jesús. Estaba enfermo cierto hombre llamado Lázaro, de Betania, la aldea de María y de su hermana Marta. Esta María fue la que ungió al Señor con perfume y le secó los pies con sus cabellos. Era su hermano Lázaro que estaba enfermo. Las hermanas entonces mandaron a decir a Jesús: Señor, el que tú amas está enfermo. Cuando Jesús lo oyó, dijo: Esta enfermedad no es para muerte, sino para la gloria de Dios, para que el Hijo de Dios sea glorificado por medio de ella. Y Jesús amaba a Marta, a su hermana y a Lázaro. Cuando oyó, pues, que Lázaro estaba enfermo, entonces se quedó 2 días más en el lugar donde estaba. Luego, después de esto, dijo a sus discípulos: Vamos de nuevo a Judea.
1: Maestro, hace poco que los judíos de allá te querían apedrear. ¿Y vas allá otra vez?
2: ¿No hay 12 horas en el día? Si alguien anda de día, no tropieza, porque ve la luz de este mundo. Pero si alguien anda de noche, tropieza porque le falta la luz. Nuestro amigo Lázaro se ha dormido, pero voy a despertarlo.
3: Si se ha dormido, se pondrá bien.
0: Jesús había hablado de la muerte de Lázaro, pero ellos creyeron que hablaba literalmente del sueño. Entonces Jesús les dijo claramente:
2: Lázaro ha muerto. Y por causa de ustedes, me alegro de no haber estado allí, para que crean. Vamos a verlo.
0: Tomás, llamado el gemelo, dijo a sus condiscípulos:
4: Vamos todos con el maestro, para morir con él.
0: Al llegar, Jesús halló que ya hacía 4 días que Lázaro había sido sepultado. Betania estaba como a 3 kilómetros de Jerusalén, y muchos judíos habían venido a la casa de Marta y María para consolarlas por la muerte de su hermano. Marta, cuando oyó que Jesús venía, lo fue a recibir, pero María se quedó en casa.
5: Señor, si hubieras estado aquí, mi hermano no habría muerto. Pero yo sé que aún ahora Dios te dará todo lo que le pidas.
2: Tu hermano volverá a vivir.
5: Yo sé que resucitará en el día final.

0: Soy la resurrección y la vida. El que cree en mí, aunque muera, vivirá. Y todo el que vive y cree en mí, no morirá. ¿Tú crees esto?
1: Sí, Señor. Yo creo que tú eres el Mesías, el Hijo de Dios, el que viene al mundo.
2: Marta se fue y llamó a su hermana María, diciéndole en secreto:
1: el maestro está aquí. Está preguntando por ti.
2: Tan pronto como lo oyó, María se levantó y fue hacia él. Jesús no había entrado en el pueblo. Estaba en el lugar donde Marta lo había encontrado. Los judíos que estaban en la casa consolándole a María la siguieron al ver que se levantó deprisa y salió, suponiendo que iba al sepulcro a llorar. Al llegar María donde estaba Jesús, se arrojó a sus pies.
1: Señor, si hubieras estado aquí, mi hermana no habría muerto.
2: Y cuando Jesús la vio llorando, y a los judíos que vinieron con ella llorando también, se conmovió profundamente en el espíritu y se entristeció.

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1: Se supone que el primer día de la semana, ¿cuál es? Y la gente siempre, yo no sé dónde coge la gente tanta mala costumbre, no sé si es que a veces están pendientes a escuchar y a repetir las boberías de otros. A veces repetimos ni lo que sabemos. Oh, llegó el lunes. Este es el día más pesado de la semana. ¿Y cuándo tú has cargado el día? ¿Cuándo tú te has echado el día 24 horas arriba? Ni que estuvieras tú aguantando el sol o la luna y las estrellas. Lo que pasa es que nosotros no hemos conocido esa presencia real. Que el Dios que yo predico es el mismo del lunes. Cuando yo oigo a cristianos que supuestamente conocen a Dios y se atreven a decir el lunes o el martes: ¡ay, pastor, estoy enzorrado, no tengo nada que hacer! Entonces parece que no han entendido que la presencia de Dios todo lo llena. Si yo soy propiedad de Dios, Dios tiene que llenar mi vida y tomar control de mis emociones, de mi mente, de mi alma, de mi espíritu, de este cuerpo. Porque la Biblia dice que ninguna condenación hay para los que no andan conforme a la carne, sino conforme al espíritu. Pero pastor, ¿qué tiene que ver lo que usted leyó con todo lo que está diciendo? Mucho. Porque le voy a hablar de un hombre llamado Elí, que él era...
2: Son las 11.
0: Con 30 minutos.
1: Era nuevo en conocer la presencia de Dios. Que como sacerdote, siervo, él sabía cómo Dios administraba, cómo Dios se manifestaba y cómo Dios trataba. Y si alguien estaba consciente cómo Dios se podía alejar del pueblo, era Elí el sacerdote. Él lo sabía. Lo que le estaba pasando a Elí el sacerdote y le estaba pasando a la familia era porque habían descuidado la presencia de Dios en sus vidas. Y usted podrá tener vestimenta sacerdotal y podrá tener falda larga y pelo largo, pero si usted abandona y descuida la

Recuerde que, mientras hacemos esta transmisión en el día de hoy, esperamos por nuestro Salvador Jesucristo para reunirnos con Él en gloria. Esperamos que los cielos sean abiertos y que podamos estar con Él por la eternidad. 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
1: Hace mucho tiempo, los dientecitos de mi anillo de boda se aflojaron y el diamante se cayó y se perdió. Ya se podrán imaginar qué tristeza sentía en mi corazón. Busqué en cada espacio y hasta traté de rastrear mis pasos durante el día para localizarlo. Finalmente me di por vencida. Y pensando en esto, me di cuenta que nuestras vidas para Dios son ese diamante. Somos más preciosos para Él que cualquier joya conocida por el hombre. Él nunca se rinde. Él sigue buscándonos como a un tesoro escondido. Por eso, querido amigo, en este día quiero pedirle a Dios por ti, por tu vida. Le pido que encuentre y te

0: 55-17, tarde y mañana, y a mediodía, oraré y clamaré, y Él oirá mi voz.
1: Ha sido tan bueno para mí.
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2: Todos los hombres que portan gloria son gente humilde y sencilla. Alguien alabe la gloria de Dios. Pero en este tiempo estamos en el tiempo de los superhombres y megahombres. 400 seguridad y 200 policía. No toquen al líder, el apóstol, el obispo, el reverendo,

Ahora hay un asunto y un mega y un super y hay unos dioses. Y que cuál es tu manto y que cuál es tu paño. Uno me dijo en estos días, estamos preocupados contigo. Tiene una unción muy salvaje, pero no tienes cobertura. ¿Quién te cubre? Porque ahora se necesitan 5 paños para poder estar en la presencia de Dios. Yo le dije, yo no tengo tanto trapo y tantos paños. Yo tengo un solo llamado. Tengo un pastor y tengo un Dios que me guía. Alguien alabe a Dios. Y me dice, pero ¿quién te cubre? Y dije, el Dios que me llamó hace 14 años en la orilla del río del Soco está conmigo cubriéndome todavía.

0: cuando tienes mucha etiqueta buscas el favor del hombre.
1: Yo vine a decirle a usted que en Boca Chica pueden haber altares de brujería, pero se levanta una generación. Alguien grite, por favor.
0: El problema es que tenemos una gente que en vez de ser parte de la solución, son parte del problema. Ahora sí se pusieron serios. Una palabra que Dios me dio el mes pasado y me dijo: el problema de Nehemías o la bendición de Nehemías fue que Nehemías le dieron la información de que habían derribado el muro y que le habían pegado fuego a la puerta. Pero Nehemías nunca buscó quién le pegó fuego. Él dijo: si alguien la tumbó, yo la levanto. Si alguien derribó el altar, yo lo levanto de nuevo. Entonces

0: answers.
1: Oh, Jesus.
0: Mientras está buscando culpable, nadie resuelve. Yo siempre digo que todavía en Génesis no se sabe quién se comió la manzana, porque el padre le pregunta a Adán, ¿qué pasó? Adán le dice, no fui yo, fue la mujer. Le preguntan a la mujer, le dice, no fui yo, fue la culebra. Le preguntan a la culebra y la culebra dice, yo no hablo. Aquí hay gente que son tan irresponsables que la responsabilidad espiritual se la han delegado a otro y por eso no tienen victoria. Nehemías dijo, el problema no fue el diablo ni los enemigos. El problema fue que alguien no supo administrar la vida espiritual del pueblo. Y dice la palabra que Nehemías lo primero que hizo fue que se rompió el vestido. Aleluya, se tiró en ayuno y oración y comenzó a invocar el nombre de Jehová. Porque toda crisis en la ciudad equivale a la desconexión del hombre con el cielo. Alguien alabe a Dios. Cuando el hombre se desconecta del cielo viene desorden. Pero mientras el hombre está conectado al cielo, aunque el diablo ruga el dominio de Dios, nadie lo puede destruir. Alguien alabe a Dios. Entonces el problema con tus hijos no es que en Boca Chica hay problema, es que tú descuidaste la vida espiritual de ellos. Es que a tu niña de 10 años le pusiste un teléfono con internet en la mano. Es que tu hijo metió juegos violentos en la computadora y tú te hiciste la loca y se hizo violento. Están aquí todavía. Es que tú estás hablando en lengua, danzando en la iglesia, y tu hijo en la esquina metiendo marihuana. Alaba. Ahora sí se le fue el gozo aquí. Aleluya. Y que no, que ellos son jóvenes, que hay que dejarlo. Yo siempre digo que si vive bajo mi techo, tiene que estar bajo mi unción. Alguien alabe a Dios. Bueno. Pero hay gente que son tan apoyadores. Mamá danzando, muchachita enseñando las nalgas con un pantaloncito corto. ¿Dónde está tu hija? Se puso más serio esto aquí adentro. Y yo le dije, Dios, ¿por qué me dice eso? Y me dijo, yo tengo tres hijos, Moisés, Esdras y Estel. Y Dios me dijo, ¿qué tú estás criando? ¿La próxima prostituta que va a bajar por un tubo en Bávaro? ¿O la próxima adoradora que va a sacudir la iglesia con la gloria de Dios? ¿Qué tú estás criando? ¿El próximo delincuente, machetero y sicario de Boca Chica? ¿O el próximo profeta que va a sacudir el mundo con la gloria de Dios?

Shamashumai. Padre, metiendo el dedo dentro de un vaso de romo y untando el dedito a un niño de 6 o 7 meses, y le ponen el dedito en la boca y que bebe para que sea un delincuente como tu papá. Bebe, ve a prueba para que te haga un hombre desde niño. ¿Qué es lo que estás sembrando? ¿Están aquí todavía? Mujeres.

0: carne de cosecha. Entonces es una ley de siembra.
1: ¿Qué tú estás sembrando para que sea de reino, gobierno? ¿Estás tolerando novio a tu niña de 14 años? Y le estás metiendo que la lamba y la debarate en la galería. Y tú dices viendo enlace. Y el noviecito con 5 aritos en la nariz y con un bajo a poca vence encima, lambiéndote la muchachita en la galería. Y tú dices que no es joven, que ella es joven, pero cuando la preña, tú eres que va a tener que mantener el muchacho.
0: Ahora sí se pusieron serios. Ya lo dañó el bendito predicador este.
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2: No te detengas. Sí, es cierto que te hirieron, te lastimaron, te golpearon, se burlaron de ti, pero ¿sabes qué? No te detengas. Lucha por ese sueño que parece inalcanzable. Lucha por lo que anhelas, porque ¿sabes qué? Lo vas a lograr. Sí se puede, ánimo. Dios está contigo y eso es lo que importa.
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0: En este tiempo lúgubre, apostático y de hipocresía religiosa, la verdadera Iglesia de Cristo experimenta una avalancha de ataques y desafíos de placeres y apetitos de la carne. Es un asunto estremecedor y aterrador. Son los días postreros que habla la profecía bíblica, para los tiempos del fin. Esto es desafiante para los que anhelan santificarse para Dios. Es una guerra sin cuartel, es una guerra diaria y sobre todo constante. Y si no se refuta o se rechaza esa epidemia maligna, satánica, diabólica, seremos atrapados por las tinieblas. Mi amigo, mi amiga, debemos entender de una vez que la Biblia enseña y dice: todas las cosas me son lícitas, pero no todas son de provecho. Todas las cosas me son lícitas, pero yo no me dejaré dominar por ninguna. 1 Corintios 6:12. Y en 1 Corintios 8:9 dice: mas tened cuidado, no sea que esta vuestra libertad de alguna manera se convierta en piedra de tropiezo para el débil. Hoy es el tiempo de buscar a Dios y permanecer en la verdad, de permanecer en Dios, rechazando todo ofrecimiento del diablo y de la carne. Isaías 55:6-8 dice: buscad a Jehová mientras pueda ser hallado. Llamadle en tanto que está cercano. Deje el impío su camino y el hombre inicuo sus pensamientos, y vuélvase a Jehová, el cual tendrá de él misericordia, y al Dios nuestro, el cual será amplio en perdonar. Porque mis pensamientos no son vuestros pensamientos, ni vuestros caminos mis caminos, dijo Jehová. Mi hermano, mi hermana, mi amigo, mi amiga, debemos asumir postura de guerra y rechazar a toda costa los ofrecimientos del diablo, del mundo y de la carne. Si es que realmente queremos vencer y escapar de los juicios de Dios, que se acercan a pasos acelerados. Recuerde que la Biblia también dice: todo lo puedo en Cristo que me fortalece. Filipenses 4:13. Piense en esto. Hola, yo soy Almeida, educando.
1: Una prisión física se construye ladrillo a ladrillo. Igualmente, una prisión espiritual se construye pecado a pecado sin que el creyente se dé cuenta. Pero podemos evitar las cadenas espirituales. El primer paso es reconocer dos verdades básicas: todo pecado esclaviza, y la esclavitud comienza en la mente. Cuando un mal pensamiento penetra en nuestra conciencia, tenemos la opción de expulsarlo u hospedarlo. Un segundo paso es preguntarnos: ¿el placer de este pecado vale la pena las consecuencias de la esclavitud? Inevitablemente la respuesta es no. Tercero, ordenamos nuestra vida según la Biblia. Su palabra nos capacita para reconocer el pecado y expulsa el mal de nuestro corazón. Pida a Dios que le hable por medio de la Biblia y vea lo que le revelará.

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vuelta hacia atrás. Míralo bien a los ojos y nota si no puede adorar. Pues si lo ve con las manos abajo,

tu lado. Agárrale la mano que el que está a su lado. Agárrale la mano al que el que está a tu lado. Agárrale la mano. Ay Dios mío, ay Dios mío. Algo está pasando, algo está pasando. Te invito que si estás sentado, te pongas de pie en esta noche. Te invito que si estás sentado, te pongas de pie.

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Tus palabras son eternas y te adoramos, Señor. Levanta tus brazos, abre tu corazón.

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1: Qué agradable poder acompañarte un día más. ¿Sabías que podemos influenciar a nuestra pareja a través de nuestras palabras? Hoy compartiremos contigo algunas de ellas para poder llevarlas a la práctica.
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1: La primera de las palabras que puede influenciar positivamente en nuestra pareja es el perdón. Trata de afirmar tu relación con la persona con quien te enojaste antes de que termine el día. No dejes pasar el tiempo. Cuando reprimes el enojo, siembras en tu interior un resentimiento, un rencor, que no te ayudará ni a estar ni feliz ni a estar sano. En las relaciones de pareja es muy importante no guardarse las cosas. Número 2. No te calles ni lo bueno ni lo malo. La comunicación es vital. Dile lo que piensas y lo que sientes a tu ser amado. Cuando expreses lo que no te gustó, hazlo sin palabras hirientes, en un clima de respeto. Cuando el depósito de enojo crece, llega el momento en que las reacciones no se pueden controlar. Concéntrate en el problema, no en la persona. Número 3. Palabras sin emociones. Nuestras palabras son muy poderosas y pueden hacer estragos tu relación. Sé prudente con lo que dices y evita expresarlas cuando toda tu persona está siendo invadida por las emociones, sean de alegría, euforia, coraje o tristeza. Número 4. Palabras de afecto. Aprovecha los momentos positivos para expresarle a tu pareja lo mucho que la quieres. Prueba con la innovación. Dile de una manera original te quiero o te amo, aunque esas palabras funcionen mucho si las dices tal cual. Número 5. Palabras de aceptación. Que tu orgullo no sea tan grande que veas las observaciones que hacen de tu persona como una amenaza. Si vas a hacer observaciones tú, hazlo con tacto. El amor está en la sencillez y aceptación. Menoscaba el perfeccionismo y la exigencia, de lo contrario no podrás tolerar las conductas o las fallas de tu pareja. Recordemos finalmente las palabras del apóstol Pablo cuando dijo: el amor es paciente y bondadoso, el amor no es celoso ni fanfarrón, ni orgulloso, ni ofensivo, no exige que las cosas se hagan a su manera, no se irrita ni lleva a registro las ofensas recibidas, no se alegra de la injusticia, sino que se alegra cuando la verdad triunfa. El amor nunca se da por vencido, jamás pierde la fe, siempre tiene esperanzas y se mantiene firme en toda circunstancia.
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4: Somos la radio te informa la hora. Es la 1:00 en punto.

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2: El texto bíblico de hoy.
3: La Biblia dice:
4: ¿No sabéis que los injustos no heredarán el reino de Dios? No erréis, ni los fornicarios, ni los idólatras, ni los adúlteros, ni los afeminados, ni los que se echan con varones, ni los ladrones, ni los avaros, ni los borrachos, ni los maldicientes, ni los estafadores, heredarán el reino de Dios. Primera de Corintios, capítulo 6, versos 9 y 10.
5: Así dice la Biblia.
2: Este fue el versículo bíblico de hoy.

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0: Es necesario que el Hijo del Hombre padezca muchas cosas y sea desechado por los sacerdotes y los escribas y sea muerto y resucite al tercer día.
1: Ten compasión de ti, Señor, que esto no te acontezca.
0: Quítate de delante de mí, Satanás. Eres tropiezo para mí, porque tú no entiendes lo que es de Dios, sino lo que es de los hombres. Si alguno quiere venir en pos de mí, niéguese a sí mismo y tome su cruz y sígame. Porque todo el que quiera salvar su vida la perderá. Todo el que pierda su vida por causa de mí la hallará. ¿Qué aprovechará al hombre si ganare todo el mundo y perdiere su alma? ¿O qué recompensa dará al hombre por su alma? Porque el Hijo del Hombre vendrá en la gloria de su Padre con sus ángeles, y entonces pagará a cada hombre conforme a sus obras. De cierto te digo, algunos de los que están aquí no probarán la muerte hasta que hayan visto al Hijo del Hombre viniendo en su reino.
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1: Tiene que haber una diferencia. Usted conoce a los testigos de Jehová, usted conoce a los mormones, usted reconoce a todo tipo de religión, uno los puede identificar. ¿Y a los cristianos somos reconocibles? Si el pullover no tiene un mensaje de Jesucristo, la verdad no nos representa. ¿Por qué? Yo no estoy, permiso, yo no estoy predicando el legalismo de que ahora pongamos el cuello hasta aquí arriba. No, no, no, no, no. No estoy predicando legalismo, estoy predicando respeto. Estoy predicando de que Dios está diciendo, ve a ver cómo subes al altar, incluso por las gradas. Entonces hay un protocolo. Y el pastor ahorita usaba un verso que es uno de mis favoritos, cuando Salomón le ora al Señor y le dice, enséñame a entrar y enséñame a salir. Y había crecido en el palacio. Pero le dice, ya, antes era un niño, ahora soy rey, enséñame a entrar. Y ¿sabe qué le estaba diciendo Salomón? Esto solo funciona si yo te agrado. Y para agradarte, enséñame el protocolo que a ti te gusta. Porque puede ser que el protocolo que aprendí no sea el que te agrade a ti. Todo gobierno tiene un altar, ya sea de Dios, ya sea no de Dios. Vimos cuando Bukele llegó al poder, en esa primera etapa, entregándole la nación a Dios, dándole la gloria a Dios, puso a todo el mundo a postrarse delante de Dios, limpió la nación. A los principados, los demolió rindiéndole como un hombre de autoridad. Entonces, si los pastores entendieran que el altar le pertenece a Dios y le diera todo el lugar a Dios, automáticamente la iglesia cambiara lo que está sucediendo hoy.

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0: Herederos de Dios, por lo general, no es lo primero que nos viene a la mente cuando pensamos en las bendiciones que recibimos cuando aceptamos a Jesucristo como Salvador. Quizás esto se deba a que no sabemos en realidad qué significa ser heredero de Dios. Tampoco tenemos claro lo que nos espera en la eternidad o cuándo ocurrirá. Entender todo lo que Cristo ha hecho y hará por sus hijos debe inspirarnos a vivir para Él. El Espíritu Santo que mora en nosotros nos faculta para hacer morir nuestros deseos carnales y seguir a Dios en obediencia, incluso cuando eso tenga un alto precio. Cualquier cosa que suframos aquí por amor a Cristo es insignificante comparado con la gloria que nos espera.
1: Encrucijada de tres continentes, Israel se extiende desde sus costas del Mediterráneo hasta los desiertos del Negev, una mezcla de naturaleza, ingenio y armonía. Pocos lugares ofrecen tanto por kilómetro cuadrado para sostener el espíritu. Una tierra de contrastes, de diversidad de pueblos y gentes, llena de ciudades y lugares que cambiaron el rumbo de la historia, como Jerusalén, la Eterna, así como de lugares sorprendentes y dinámicos que conforman el Israel moderno, como Tel Aviv, lugar de hermosos paisajes, llenos de colores, desde la pintoresca Galilea hasta las arenas del desierto de Judea. Exploremos juntos y descubramos algunos de los datos más interesantes y extraordinarios de Israel. Lugares emblemáticos de Jerusalén. Jerusalén es una ciudad llena de lugares sagrados, y con la ventaja de estar la mayoría de ellos concentrados casi en un kilómetro cuadrado dentro de las murallas de la ciudad vieja de Jerusalén. Iniciando por las puertas de la ciudad vieja, cada una con su propia historia y secretos. Dentro de sus murallas se encuentran lugares como la Vía Dolorosa, célebre para todo cristiano que visita la ciudad. Además, es una actividad obligatoria visitar cada uno de los cuatro barrios que conforman la ciudad antigua para contemplar un mosaico de la pluriculturalidad que ha llenado Jerusalén por siglos. Otros lugares como la antigua ciudad de David, un paraíso de la arqueología, así como los túneles de la ciudad antigua, como el del rey Ezequías, o los túneles debajo del monte del templo, para estar bajo el lugar más sagrado del mundo, en donde se encontraba ubicado el lugar santísimo del antiguo templo. Museos como el Yad Vashem, el mejor lugar para aprender de la historia del holocausto judío, o el Museo de Israel, considerado como uno de los mejores del mundo. No deberá faltar el Monte de los Olivos, donde rodeado de árboles de más de 2000 años, se logran las mejores vistas del monte del templo. Además de ser el lugar en donde, de acuerdo a la Biblia, después de haber resucitado, Jesucristo ascendió a los cielos. A tan solo 10 kilómetros de Jerusalén, se encuentra la ciudad santa de Belén, lugar natal del Señor Jesucristo, y en donde se encuentra su sitio más visitado, la Iglesia de la Natividad.
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9: La radio te informa la hora. Son las 2 en punto.
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0: Dios le dice al pastor: pastor, yo tengo contra ti que toleras a Jezabel. Yo tengo contra ti que toleras a Jezabel. Pienso que dijo el pastor, pero bueno, el pastor que tenía conocimiento, y pastores que tenemos conocimiento, sabemos que Jezabel murió muchos años antes de Cristo. Y aquí Cristo ya había muerto, resucitado y ascendido. Por cierto, Apocalipsis se escribe en el año 96, después de la muerte de Cristo. ¿Y cómo es que ahora Dios le dice a este pastor: yo tengo contra ti que ahí está metida Jezabel dentro de esa iglesia, pero si ya había muerto? Es que no es la Jezabel que se pintó la cara, que se pintó los ojos, que se arregló el pelo. El demonio que estaba metido en Jezabel es el que ahora está operando en cuántas iglesias. Hermano, ese espíritu de Jezabel, ¿por qué cree usted que hay iglesia donde las señoritas andan pintarrajeadas como que fueran prostitutas, como que fueran payasas? ¿Sabe por qué? Porque ahí está el espíritu de Jezabel. Usted, mamita linda, no necesita mancharse la cara para verse bonita. Lo que necesita es el Espíritu Santo de Dios para que te mires hermosa, para que te mires preciosa delante de los ojos de Dios. Ahí está la jovencita pintarse la trompa, hermano. ¿Qué es eso, hermano? ¿Es espíritu de Jezabel? ¿Lo quiere leer? Vaya conmigo rápido. Vaya rápido, segundo libro de Reyes 9:30. Si se enoja, enójese con Dios. Porque hay pastores que dicen: no, hermana, píntate la cara. Dice: si Dios no quiere tu cuerpo, y solo quiere tu corazón. Porque ese pastor está endemoniado, hermanos. Oiga lo que dice la Biblia. Dese cuenta que hay unas letras negras donde dice muerte de que, o sea, ahí murió Jezabel. Pero dice la historia: vino pues Jehú. Jehú era un varón de Dios. A Jezreel. Jezreel era una ciudad. Y cuando Jezabel lo oyó, ¿qué hizo? ¿Qué hizo? Se pintó los ojos con... No dice con demonio. Sí estaba endemoniada, pero aquí dice antimonio. Y se atavió su cabeza y se asomó a una ventana. Déjelo ahí un momento. Dice que se pintó los ojos con antimonio. Y la palabra antimonio, si usted la busca en un diccionario secular, significa pintura de tres colores. ¿Qué color se pintó? No me pregunte, porque nunca se lo voy a decir. Y se arregló el pelo, dice en su Biblia, dice, se atavió la cabeza, se arregló el pelo y se asomó en la ventana a cusquear, a coquetear. ¿Cuántas mujeres coquetas dentro de las iglesias? Y también hombres coquetos en las iglesias. Porque no solo hay Jezabeles, también hay Jezabelos. Ahí está el patojo, va a echarle ojos a la patoja ahí arriba del altar, tocando la guitarra, y va a tirarle besos. Y ahí sube la señorita a cantar. Vamos a cantar el coro que dice: yo soy la niña de tus ojos. Aquí hay un montón de camaleones enmascarados, hermanos. Y que el Señor reprenda al diablo, hermanos. Pastor, dice la patoja, y patoja. Porque el pastor no le va a salir una viejita chimuela. No. Le va a mandar el diablo carne fresca. Asustado se queda el pastor, hermano. Pastor, dice la muchacha, ¿cuándo me lleva a dar un colazo? Colazo le va a dar el diablo si no se arrepiente. Viejas remañosas. Yo tengo contra ti, le dice Dios, que tienes a Jezabel. Hermano y hermana, dejémonos de tanto cuento. Mucha gente me ha tildado como legalista, como extremista. No es que seamos legalistas. Lo que es blanco y lo que es negro es negro. Si Dios dice sí, es sí. Si Dios dice no, es no. Y la Biblia dice: no améis al mundo, joven, ni las cosas que están en el mundo, porque el que oiga, el que ama al mundo, el amor del Padre no está en este muchacho. La Biblia dice: oh almas adúlteras, ¿no sabéis que la amistad del mundo es enemistad con Dios? Y el que se hace amigo del mundo se constituye enemigo de Dios.
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1: Hombres de guerra muy valientes para pelear, diestros con escudos y paves, sus rostros como rostros de leones, ligeros como las gacelas sobre las montañas, listos para la guerra, conforme a la palabra de Dios, hombres esforzados, varones ilustres, entendidos los tiempos, que saben lo que el pueblo debe hacer, prontos para la guerra, con toda clase de armas, dispuestos a pelear sin doblez de 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

queremos tomar este momento para darte gracias por todo lo que has permitido. Y aunque no podríamos traer más que una ofrenda que salga de lo profundo del corazón, queremos amarte, Señor. Queremos rendirnos a ti.

0: Es una etapa bella, como cualquier etapa de la vida. Y como padres, tenemos que aprender a vivirla y disfrutarla junto a nuestros hijos. Con ellos, tenemos que mostrarnos amigos y confidentes cercanos, pero a la vez debemos ser figuras de autoridad, y esta autoridad no puede ser impuesta por el grito o la fuerza. La admiración sincera se otorga voluntariamente. La obediencia a la autoridad es fruto de una dinámica familiar saludable, donde impera el honor, la aceptación y la admiración. El respeto que nuestros hijos nos otorgan es producto de una convivencia donde prevalece la tolerancia, el diálogo sereno, los acuerdos razonables y la integridad. Autoridad es sinónimo de un liderazgo que se respeta, y construirlo toma tiempo.
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2: Un mosaico de paisajes, culturas y promesas. Desde Jerusalén, la ciudad eterna, cuna de reyes y profetas, hasta la pintoresca Galilea, tierra de luz y esperanza. En el Mediterráneo, ciudades como Jope susurran el eco de visiones y cambios, donde olas y profecías han convergido por milenios. Cesarea se convirtió en la puerta a los gentiles. Turquía guarda las siete iglesias del Apocalipsis. En la antigua Grecia, Pablo anunció al Dios desconocido, y en Roma, los mártires encendieron la llama del Evangelio con su sangre. Exploremos juntos y descubramos algunos de los datos más interesantes y extraordinarios de la tierra de la Biblia. Antioquía, la cuna del cristianismo. Antioquía de Siria, la actual Antaquia en Turquía, se alzó en la historia como una de las grandes metrópolis del Imperio Romano, puente entre Oriente y Occidente. Cosmopolita, llena de templos, mercados y culturas diversas, se convirtió en un crisol donde el Evangelio halló terreno fértil. Fue allí donde, según Hechos 11, los discípulos recibieron por primera vez el nombre de cristianos, señal de una identidad nueva y universal. Antioquía se transformó en la gran base misionera de Pablo y Bernabé, el punto de partida desde el cual la fe se expandió hacia Asia Menor, Grecia y más allá, llevando la luz del Evangelio hasta los confines del mundo. Más al oeste, en Macedonia, la ciudad de Filipos, la actual Kavala en Grecia, marcaría otro hito trascendental. Fue allí donde se fundó la primera iglesia cristiana en Europa. A orillas de un río, Lidia, vendedora de púrpura, abrió su corazón al mensaje de Pablo y fue bautizada junto con su casa, convirtiéndose en la primera creyente europea. Pero también allí, Pablo y Silas fueron encarcelados. En medio de la prisión, sus himnos de alabanza sacudieron los cimientos y abrieron las puertas para la expansión imparable del Evangelio hacia el mundo entero.
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Dios no simplemente quiere libertar al asesino. Dios también quiere libertar a esos cristianos que tienen la Biblia en el brazo y siempre están pendientes a la vida ajena. Y todo el mundo está mal, pero ellos son santos. Aquí todo el mundo tiene que darle cuenta a Dios. Todos te vamos a dar cuenta a Dios. Si hablaste mal del pastor, le vas a dar cuenta a Dios. Si hablaste mal del evangelista, le vas a dar cuenta a Dios. Dios no te llamó a operar a la gente. Dios te llamó a predicar el evangelio. Dios te llamó a discipularlo. Dios

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1: Abre los ojos y respira. Hoy amaneciste. Y eso ya es regalo. El Salmo 145 te recuerda que cada día es una oportunidad para bendecir su nombre. No empieces tu mañana con quejas, empieza exaltándolo, confía, agradece, descansa en él. Porque grande es Jehová y su grandeza no tiene fin.

hoy comienza con paz, porque Él es bueno contigo. Sus misericordias son nuevas cada mañana y te sostienen. Camina seguro, que el Rey Eterno

0: real.
1: Bienvenidos a la tesorería del templo con Mauricio y Jaime.
2: Así es, Mauricio, estamos esperando el arribo del hombre rico.
1: Vaya, escuchen a las tribunas.
2: Así es, el hombre rico es un favorito por aquí.
1: Él y sus siervos se acercan al ofrendario. ¡Wow! Escuchen cómo cae ese dinero.
2: Eso es, porque usa monedas para enfatizar lo mucho que da.
1: Mira, aquí viene la calificación oficial del juez.
2: ¿Qué? ¡No lo puedo creer! ¡Se sacó un cero!
1: La afición no está nada contenta. Esperen, parece ser que una anciana se está acercando al ofrendario.
2: Creo que es la viuda que vive por aquí. Se nota que no tiene mucha afición.
1: De hecho, creo que nadie se ha dado cuenta que está allá abajo. Está dando lo que parecen ser dos monedas de plata.
2: No, Mauricio, son monedas de cobre.
1: ¡Centavos! ¡Solo está dando centavos! Esperen, el juez le está dando...
2: ¡un 10! Lo que ella dio ni siquiera se compara con lo que dio el hombre rico.
1: Vaya, ese juez debe tener un criterio diferente al calificar.
3: Cuando ofrendas a Dios, ¿cuál es tu calificación?
4: Porque te tomé de los confines de la tierra, y de tierras lejanas te llamé, y te dije, mi siervo eres tú. Te escogí, y no te deseché. No temas porque yo estoy contigo. No desmayes porque yo soy tu Dios que te esfuerzo. Siempre te ayudaré, siempre te sustentaré con la diestra de mi justicia.
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0: Escuche bien, según Apocalipsis capítulo 14, versos del 9 al 11, la Biblia enseña que todo aquel que adorare a la bestia y a su imagen, o sea, último imperio mundial, comandado por el llamado hermano mayor, que no es nada menos que el hombre de pecado, el anticristo, y la imagen, que será un ídolo, estatua, robot androide, y que según la Biblia y su revelación, se le dará la facultad para hablar. Escuche bien, todo el que la adore y reciba la marca, ya sea en su frente o en su mano, beberá del vino de la ira de Dios, y el tal será atormentado con fuego y azufre delante de los ángeles de Dios y del Cordero. Estás advertido. Hola, yo soy Almeida, educando.
1: En el Evangelio de este día sábado escuchamos que Jesús dijo a sus apóstoles: «El discípulo no es más que el maestro, ni el servidor más que su dueño. Al discípulo le basta ser como su maestro, y al servidor como su dueño. Si al dueño de casa lo llamaron Belcebú, ¿cuánto más a los de su casa? No los teman. No hay nada oculto que no deba ser revelado, y nada secreto que no deba ser conocido. Lo que yo les digo en la oscuridad, repítanlo en pleno día, y lo que escuchen al oído, proclámenlo desde lo alto de las casas. No teman a los que matan el cuerpo, pero no pueden matar el alma. Teman más bien a aquel que puede arrojar el alma y el cuerpo a la gehenna. ¿Acaso no se vende un par de pájaros por unas monedas? Sin embargo, ni uno solo de ellos cae en tierra sin el consentimiento del Padre que está en el cielo. Ustedes tienen contados todos sus cabellos. No teman entonces, porque valen más que muchos pájaros. Al que me reconozca abiertamente ante los hombres, yo los reconoceré ante mi Padre que está en el cielo. Pero yo renegaré ante mi Padre que está en el cielo de aquel que reniegue de mí ante los hombres». En lo que conocemos como el discurso misionero de Jesús, hoy el Señor nos recuerda que aceptarlo y seguirlo implica identificarnos en todo con Él. Esto significa que si Jesús fue rechazado, calumniado y acusado por mantenerse fiel a la verdad, también sus discípulos lo seremos. Pero a su vez, si Él pudo llevar adelante su misión con la fuerza de Dios, también a eso tenemos que aspirar quienes hemos optado por Él. Por eso, la palabra que más se repite en el pasaje que hemos escuchado
2: es: La radio te informa la hora. Son las 3, en punto.
1: Y es lo que puede hacer que los discípulos dejemos de hacer hoy nuestra misión. Esa misión es repetir en pleno día y desde lo alto de las casas lo que Jesús nos ha enseñado, la buena noticia. Dar testimonio de nuestra fe, reconociéndolo ante los hombres, reconociéndonos creyentes. Las palabras de Jesús son tan actuales que puedo preguntarme si me da vergüenza hablar de mi fe con amigos o compañeros de trabajo. ¿Creo que me van a rechazar? ¿A qué tengo miedo? ¿Acaso no termino de creer que para Dios valgo mucho y Él no me dejará solo? No nos cansemos ni nos avergoncemos de dar testimonio de Cristo. Y sigamos anunciando a plena luz, a los cercanos y a los lejanos, la buena noticia de la salvación que Dios nos ofrece.

y recemos juntos esta oración. Señor, que cuando me invada la tentación del miedo, tu Espíritu ponga en mí confianza y fortaleza. Amén. Y que la bendición de Dios Todopoderoso, del Padre, del Hijo y del Espíritu Santo los acompañe siempre.

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0: por el Consejo Judío. Estas son las noticias. El nuevo líder y defensor del mensaje de Jesús, conocido ahora como Pablo, es perseguido hoy por un grupo de religiosos y políticos judíos, quienes lo han tildado de traidor. Los líderes judíos se han reunido en las últimas horas en un consejo extraordinario y han resuelto condenarlo a la pena capital. Las autoridades locales han desplegado un fuerte dispositivo de seguridad y rastreo para dar con el paradero del prófugo. Al enterarse de los planes en su contra, Pablo resolvió valerse del equipo de Jesús, quienes anoche le pusieron un arnés a manera de canasto para sacarlo de la ciudad por las murallas. Fuentes cercanas a los hebreos han asegurado que una vez logró salir de Damasco, su paradero es incierto, pero se cree que pudiera viajar rumbo a Jerusalén para reunirse con los otros miembros del equipo de Jesús. Una buena noticia está en desarrollo.
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2: La Biblia dice:
3: una cosa he demandado a Jehová, y esta buscaré, que esté yo en la casa de Jehová todos los días de mi vida, para contemplar la hermosura de Dios y para inquirir en su templo. Salmo capítulo 27, versículo 4.
4: Así dice la Biblia.
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0: yo, Pablo, esclavo de Cristo Jesús y elegido por Dios para ser apóstol y enviado a predicar su buena noticia, escribo esta carta. Dios prometió esa buena noticia hace tiempo, por medio de sus profetas en las Sagradas Escrituras. La buena noticia trata de su Hijo en su vida terrenal. Él fue descendiente del rey David y quedó demostrado que era el Hijo de Dios cuando fue resucitado de los muertos mediante el poder del Espíritu Santo. Él es Jesucristo, nuestro Señor. Por medio de Cristo, Dios nos ha dado a nosotros como apóstoles el privilegio y la autoridad de anunciar por todas partes a los gentiles lo que Dios ha hecho por ellos, a fin de que crean en Él y lo obedezcan, lo cual dará gloria a su nombre. Ustedes están incluidos entre los gentiles que fueron llamados a pertenecer a Jesucristo. Les escribo a todos ustedes, los amados de Dios que están en Roma y son llamados a ser su pueblo santo. Que Dios nuestro Padre y el Señor Jesucristo les den gracia y paz. Ante todo les digo que mediante Jesucristo le doy gracias a mi Dios por todos ustedes, porque en todas partes del mundo se habla de la fe que tienen en Él. Dios sabe cuántas veces los recuerdo en mis oraciones. Día y noche hago mención de ustedes y sus necesidades delante de Dios, a quien sirvo con todo mi corazón, anunciando la buena noticia acerca de su Hijo. Algo que siempre pido en oración es que Dios mediante se presente la oportunidad de ir por fin a verlos, pues tengo muchos deseos de visitarlos para llevarles algún don espiritual que los ayude a crecer firmes en el Señor. Cuando nos encontremos, quiero alentarlos en la fe, pero también me gustaría recibir aliento de la fe de ustedes. Quiero que sepan, amados hermanos, que me propuse muchas veces ir a visitarlos, pero hasta el momento me vi impedido. Mi deseo es trabajar entre ustedes y ver frutos espirituales, tal como he visto entre otros gentiles, pues siento una gran obligación, tanto con los habitantes del mundo civilizado como con los del resto del mundo, con los instruidos y los incultos por igual. Así que estoy ansioso por visitarlos también a ustedes, que están en Roma, para predicarles la buena noticia. Pues no me avergüenzo de la buena noticia acerca de Cristo, porque es poder de Dios en acción para salvar a todos los que creen, a los judíos primero y también a los gentiles. Esa buena noticia nos revela cómo Dios nos hace justos ante sus ojos, lo cual se logra del principio al fin por medio de la fe. Como dicen las Escrituras,
1: es por medio de la fe que el justo tiene vida.
0: Pero Dios muestra su ira desde el cielo contra todos los que son pecadores y perversos, que detienen la verdad con su perversión. Ellos conocen la verdad acerca de Dios, porque Él se la ha hecho evidente, pues desde la creación del mundo, todos han visto los cielos y la tierra, por medio de todo lo que Dios hizo. Ellos pueden ver a simple vista las cualidades invisibles de Dios, su poder eterno y su naturaleza divina. Así que no tienen ninguna excusa para no conocer a Dios. Es cierto, ellos conocieron a Dios, pero no quisieron adorarlo como Dios ni darle gracias. En En cambio, comenzaron a inventar ideas necias sobre Dios. Como resultado, la mente les quedó en oscuridad y confusión. Afirmaban ser sabios, pero se convirtieron en completos necios. Y en lugar de adorar al Dios inmortal y glorioso, rindieron culto a ídolos que ellos mismos se hicieron con forma de simples mortales, de aves, de animales de cuatro patas y de reptiles. Entonces Dios los abandonó para que hicieran todas las cosas vergonzosas que deseaban en su corazón. Como resultado, usaron sus cuerpos para hacerse cosas viles y degradantes entre sí. Cambiaron la verdad acerca de Dios por una mentira, y así rindieron culto y sirvieron a las cosas que Dios creó, pero no al Creador mismo, quien es digno de eterna alabanza. Amén. Por esa razón, Dios los abandonó a sus pasiones vergonzosas. Aún las mujeres se rebelaron contra la forma natural de tener relaciones sexuales y, en cambio, dieron rienda suelta al sexo unas con otras. Los hombres, por su parte, en lugar de tener relaciones sexuales normales con la mujer, ardieron en pasiones unos con otros. Los hombres hicieron cosas vergonzosas con otros hombres, y como consecuencia de ese pecado, sufrieron dentro de sí el castigo que merecían. Por pensar que era una tontería reconocer a Dios, Él los abandonó a sus tontos razonamientos y dejó que hicieran cosas que jamás deberían hacerse. Se llenaron de toda clase de perversiones, pecados, avaricia, odio, envidia, homicidios, peleas, engaños, conductas maliciosas y chismes. Son traidores, insolentes, arrogantes, fanfarrones y gente que odia a Dios. Inventan nuevas formas de pecar y desobedecen a sus padres. No quieren entrar en razón. No cumplen lo que prometen. Son crueles y no tienen compasión. Saben bien que la justicia de Dios exige que los que hacen esas cosas merecen morir, pero ellos igual las hacen. Peor aún, incitan a otros a que también las hagan.

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1: Jonás se montó en el barco. Jonás pagó su pasaje. Jonás se fue a Tarsis y dijo: me alejé de Dios. Se acabó Dios. Que se muera Nínive. Pero la

Donde tú te metas, ahí estoy yo. Para ti son lo mismo la oscuridad que la luz. Le servimos a un Dios que todo lo conoce, que todo lo sabe. Y en nuestra ignorancia y sentimientos humanos.

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0: con antecedentes complejos y recuerdos diversos. 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Preparemos una herencia que llene la mente de nuestros hijos con buenos recuerdos de los tiempos que pasamos juntos y enseñanzas gratas que marquen sus vidas. Un legado positivo es el inicio de una gran historia.
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Elí tenía la posición, pero el que ministraba era Samuel. Entonces, Dios no está buscando gente de posición. Dios está buscando gente que den, gente que se entreguen, gente que quieran ministrar lo que Dios le ha entregado. Usted sabía que los ángeles viven para otros, porque ellos tienen una encomienda. ¿A quién cuidar? ¿A quién defender? ¿A quién darle una buena noticia? ¿O a quién entregarle una bendición? Uy, eso está fuerte. Los ángeles siempre están activos para llevar una bendición. Y algo muy importante que debemos de entender de los ángeles es lo siguiente, porque hay otro término que se refiere a los ángeles. Oh my God. Alguien lo entendió. Alguien tuvo que entenderlo. No. Alguien tuvo que entenderlo. Es decir, que si los ángeles sirven a Dios, nosotros servimos al mismo Dios. ¿Sabe lo que dice la Biblia, José? La Biblia dice que llegará el tiempo donde seremos semejante a los ángeles. Y es impresionante que Dios nos da tanto privilegio viviendo aquí en la tierra, porque hay honra en nuestra vida y hay privilegio que los ángeles no tienen. Pregúnteme cuál. Que los ángeles para volar necesitan alas. Y el día que Cristo venga, nos vamos para arriba sin alas. Alguien tuvo que atrapar eso aquí. Dile al que está a tu lado, hay una dimensión de gloria que te espera.

0: En otro lado hay dimensiones de gloria que el diablo te va a buscar y no te va a encontrar, porque Dios te va a transponer, Dios te va a transicionar.
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cuando lo invisible se levanta, cuando el ambiente espiritual se carga, cuando sientes peso en el alma, refúgiate bajo sus alas. Ahí ningún espíritu puede resistir su presencia.

yo lo libraré. Lo pondré en alto porque ha conocido mi nombre, me invocará. Y yo le responderé. Estaré con él en la angustia. Lo rescataré y lo llenaré de honor.

0: los que acompañaban a Pablo lo llevaron hasta Atenas. Luego regresaron con instrucciones de que Silas y Timoteo se reunieran con él tan pronto como les fuera posible. Mientras Pablo los esperaba en Atenas, le dolió en el alma ver que la ciudad estaba llena de ídolos. Así que discutía en la sinagoga con los judíos y con los griegos que adoraban a Dios, y a diario hablaba en la plaza con los que se encontraban por allí. Entonces se lo llevaron a una reunión del Areópago, en donde le dijeron:
1: ¿Se puede saber qué nueva enseñanza es esta que usted presenta? Porque nos viene usted con ideas que nos suenan extrañas y queremos saber qué significan.
0: Es que todos los atenienses y los extranjeros que vivían allí se pasaban el tiempo sin hacer otra cosa más que escuchar y comentar las últimas novedades. Pablo se puso en medio del Areópago y tomó la palabra.
2: Ciudadanos atenienses, observo que ustedes son sumamente religiosos en todo lo que hacen. Al pasar y fijarme en sus lugares sagrados, encontré incluso...
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0: ¿Sabes quién eres para Dios? Eres la huella de su amor, la pasión de su entrega, la herencia de su reino y el motivo de su regreso. Por eso Jesús dijo: en la casa de mi Padre muchas moradas hay. Si así no fuera, yo os lo hubiera dicho. Voy pues a preparar lugar para vosotros. Y si me fuere y os prepararé lugar, vendré otra vez y os tomaré a mí mismo, para que donde yo esté, vosotros también estéis. Usted debe tener su boleto a la mano y tener aceite en su lámpara, mi amigo. Ya estás advertido. 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
2: Hola, qué gusto estar nuevamente juntas. ¿Te has sentido desmotivada últimamente? Déjame contarte una reflexión al respecto que nos dejará grandes enseñanzas.
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2: Se cuenta la historia de un rey que colocó una campana de plata en una torre alta de su palacio a principios de su reinado. El rey anunció que tocaría la campana siempre que estuviese contento para que sus súbditos supiesen de su gozo. El pueblo prestó atención para escuchar el sonido de la campana de plata, pero ésta se mantuvo en silencio. Pasaron días, semanas, meses y años, pero nunca se escuchó nada que indicase que el rey estaba contento. El rey envejeció y se le puso el pelo blanco y a la larga se encontró en su lecho de muerte en el palacio. Cuando algunos de sus súbditos se reunieron alrededor de su cama llorando, el rey descubrió que realmente había sido amado por su pueblo durante todos aquellos años. Por fin el rey estaba contento. Justo antes de morir, alcanzó la soga, la aló y la campana de plata sonó. Piensa ahora en esto. Toda una vida de infelicidad porque no sabía que sus leales súbditos lo amaban y lo aceptaban tal y como era. Dijo en una ocasión Jesús: yo amo a los que me aman y me hallan los que temprano me buscan. Por encima del amor que pueden sentir quienes nos rodean por nosotros, está el amor de Dios. Nunca debemos sentirnos desfallecer, desanimarnos o pensar que estamos solas. El amor de Dios cubre todas nuestras faltas. Él siempre estará allí y permanecerá fiel a pesar de nuestras infidelidades. Aunque nos dejen padre y madre, Él jamás nos dejará. Al igual que el monarca de nuestra historia, muchas almas solitarias viven sus días sin el gozo de saber que son amados y apreciados no solamente por otros, sino también por el Creador del universo, nuestro Padre.
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2: Gracias por tu sintonía. Mañana estaremos nuevamente junto a ti compartiendo más. Que Dios te bendiga.

0: La radio te informa la hora. Son las 5, en punto.
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5: Lucas 1, verso 18, Zacarías pregunta, ¿cómo podré estar seguro de esto? Esta pregunta de Zacarías contiene una cuota de inocencia que juzgamos inofensiva. ¿Quién de nosotros no se sorprendería por un anuncio como este? No hay nada de malo, decimos, en pedir explicación. El ángel Gabriel, que evidentemente posee una asombrosa percepción espiritual, inmediatamente identifica la base de su pregunta. Falta de fe. En lo secreto de su corazón no cree posible que un anciano y una mujer anciana también puedan concebir un hijo. La falta de fe siempre representa un obstáculo para el desarrollo de la vida a la que hemos sido llamados. En ocasiones, como sucedió con los 10 espías israelitas, la ausencia de fe puede traer consecuencias nefastas para quienes la padecen. A toda una generación se le negó la entrada a la tierra prometida y quedó condenada a perecer en el desierto. En otras ocasiones, sin embargo, la falta de fe resulta en consecuencias menos drásticas. ¿Sabe? Este es el caso de Zacarías, aunque el anuncio de las consecuencias sobre su vida no escapa de un cierto toque de humor. He aquí, te quedarás mudo y no podrás hablar hasta el día en que todo esto suceda, por cuanto no creíste mis palabras. En similares condiciones en que otros padres disfrutan plenamente de la alegría de divulgar la noticia, este hombre no puede contarle a nadie que su esposa está embarazada. Vale la pena considerar la advertencia que a todos nos deja Zacarías. Vivir en toda su plenitud, la vida que Cristo ofrece, está al alcance de cada uno de nosotros. No obstante, para que experimentemos todo el potencial que encierra cada aventura con Él, debemos seguirlo de todo corazón, confiar de todo corazón. No es que los que viven por fe nunca duden. Ellos también sufren algunos titubeos a la hora de escuchar la palabra del Señor. La diferencia entre ellos y nosotros es que ellos no permiten que sus dudas decidan el rumbo a seguir. Quizás también entienden el significado de la explicación que le ofreció Gabriel a Zacarías. He sido enviado para hablarte y anunciarte estas buenas noticias. Avanzan en la certidumbre de que es Dios por siempre la fuente de buenas noticias propuestas. Nunca nos llevará por un camino que resulte perjudicial para nuestra vida en Cristo, porque todos sus planes contienen bendición final para aquellos que realmente le amamos. Hasta la próxima.
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3: La Biblia dice:
4: porque no hay nada oculto que no haya de ser manifestado, ni escondido que no haya de salir a la luz. Marcos capítulo 4, versículo 22.
5: Así dice la Biblia.
2: Este fue el versículo bíblico de hoy.

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2: Hoy presentamos
3: el Evangelio según Juan, capítulo 10.
4: Les digo la verdad. El que trepa por la pared de un redil a escondidas, en lugar de entrar por la puerta, con toda seguridad es un ladrón y un bandido. Pero el que entra por la puerta es el pastor de las ovejas. El portero le abre la puerta, y las ovejas reconocen la voz del pastor y se le acercan. Él llama a cada una de sus ovejas por su nombre y las lleva fuera del redil. Una vez reunido su propio rebaño, camina delante de las ovejas, y ellas lo siguen porque conocen su voz. Nunca seguirán a un desconocido. Al contrario, huirán de él porque no conocen su voz.
5: Los que oyeron a Jesús usar este ejemplo no entendieron lo que quiso decir. Entonces les dio la explicación.
4: Les digo la verdad. Yo soy la puerta de las ovejas. Todos los que vinieron antes eran ladrones y bandidos. Pero las verdaderas ovejas no los escucharon. Yo soy la puerta. Los que entren a través de mí serán salvos. Entrarán y saldrán libremente y encontrarán buenos pastos. El propósito del ladrón es robar y matar y destruir. Mi propósito es darles una vida plena y abundante. Yo soy el buen pastor. El buen pastor da su vida en sacrificio por las ovejas. El que trabaja a sueldo sale corriendo cuando ve que se acerca un lobo. Abandona las ovejas, porque no son suyas, y él no es su pastor. Entonces el lobo ataca el rebaño y lo dispersa. El cuidador contratado sale corriendo porque trabaja solamente por el dinero.
6: Son las 5.
2: Con 30 minutos.
4: Las ovejas. Yo soy el buen pastor. Conozco a mis ovejas y ellas me conocen a mí. Como también mi Padre me conoce a mí y yo conozco al Padre. Así que sacrifico mi vida por las ovejas. Además, tengo otras ovejas que no están en este redil. También las debo traer. Ellas escucharán mi voz y habrá un solo rebaño con un solo pastor. El Padre me ama porque sacrifico mi vida para poder tomarla de nuevo. Nadie puede quitarme la vida, sino que yo la entrego voluntariamente en sacrificio. Pues tengo la autoridad para entregarla cuando quiera y también para volver a tomarla. Esto es lo que ordenó mi padre.
5: Al oírlo decir esas cosas, la gente volvió a dividirse en cuanto a su opinión sobre Jesús. Algunos decían:
7: ¡Está loco y endemoniado! ¿Para qué escuchar a un hombre así?
5: Otros decían:
8: No suena como alguien poseído por un demonio. ¿Acaso un demonio puede abrir los ojos de los ciegos?
5: Ya era invierno y Jesús estaba en Jerusalén durante el tiempo de Hanuká, el festival de la dedicación. Se encontraba en el templo, caminando por la parte conocida como el Pórtico de Salomón. La gente lo rodeó y le preguntó:
8: ¿Hasta cuándo nos tendrás en suspenso? Si tú eres el Mesías, dínoslo sin rodeos.
4: Yo ya les dije, y ustedes no me creen. La prueba es la obra que hago en nombre de mi Padre. Pero ustedes no me creen, porque no son mis ovejas. Mis ovejas escuchan mi voz. Yo las conozco, y ellas me siguen. Les doy vida eterna, y nunca perecerán. Nadie puede quitármelas, porque mi Padre me las ha dado. Y Él es más poderoso que todos. Nadie puede quitarlas de la mano del Padre. El Padre y yo somos uno.
5: Una vez más, la gente tomó piedras para matarlo.
4: Bajo la dirección de mi Padre, he realizado muchas buenas acciones. ¿Por cuál de todas ellas me van a apedrear?
7: No, no te apedreamos por ninguna buena acción, sino por blasfemia.
8: ¡Tú, un hombre común y corriente, afirmas ser Dios!
4: En sus propias escrituras está registrado que Dios les dijo a ciertos líderes del pueblo: yo digo que ustedes son dioses. Y ustedes bien saben que las escrituras no pueden ser modificadas. Así que, si a las personas que recibieron el mensaje de Dios se les llamó dioses, ¿por qué ustedes me acusan de blasfemar cuando digo: soy el Hijo de Dios? Después de todo, el Padre me separó y me envió al mundo. No me crean, a menos que lleve a cabo las obras de mi Padre. Pero si hago su trabajo, entonces crean en las obras milagrosas que he hecho. Aunque no me crean a mí, entonces sabrán y entenderán que el Padre está en mí y yo estoy en el Padre.
5: Una vez más trataron de arrestarlo, pero él se escapó y los dejó. Se fue al otro lado del río Jordán, cerca del lugar donde Juan bautizaba al principio, y se quedó un tiempo allí. Y muchos lo siguieron. Se comentaban unos a los otros:
6: Juan no hacía señales milagrosas, pero todo lo que dijo acerca de este hombre resultó ser cierto.
5: Y muchos de los que estaban allí creyeron en Jesús.

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Dice, los muertos en Cristo resucitarán primero. Esos son los que estaban ya salvos allá en el paraíso, que los bajan, le ponen un cuerpo de gloria, un cuerpo inmortal, y se salen los sepultos y vuelan. Dice, pero nosotros los vivientes, es a nosotros, ahora está nosotros los que estamos aquí vivos todavía. Nosotros los vivientes seremos arrebatados en nubes hacia el aire al encuentro del Señor. Eso es lo que vamos a vivir. Eso es lo que nos va a pasar. Que de pronto estos cuerpos los transforman en cuerpos inmortales, en cuerpos de gloria, cuerpo igualito al de los ángeles del cielo. Y nos levantamos. Y cuando nos levantamos aparecen nubes blancas como copos de nieve y nosotros, cada uno en su nube, para arriba. Alabe lo que él debe. ¿Cuántos de los que están aquí van a vivir eso? Levante la mano y digo, yo voy a vivir eso. Yo voy a vivir eso. Yo me voy a ir. Tú me vas a ayudar. Háblale al Señor. Tú me vas a ayudar. Tú me vas a ayudar. Tú me vas a limpiar más. Tú me vas a santificar más. Tú me vas a colmar de tu gloria. ¡Alabado sea Dios! Mire qué clase de experiencia. En un segundo, esto desaparece. La ropa se quedó en el piso. Al lado de lo que él vive. Van a encontrar mazos de ropa por montón en todos lados. Y nosotros en un cuerpo inmortal volamos. Velocidades que ni las naves espaciales han experimentado nunca. Volaremos nosotros por ahí para arriba, hasta que encontremos a Cristo allá arriba, y hay millones de ángeles al lado de él, y nosotros llegamos ahí. ¿Qué clase de experiencia, hermano? No me diga que usted va a perder una bendición como esa por cualquier bobería de este mundo impío. Usted es inteligente. Dios lo creó a su imagen y semejanza. Pero si hay algún inteligente, dice, busque a Dios, agarre lo eterno. ¿Para qué van a vivir los que se quedan? Hay dos versículos en la Biblia que le dicen lo que van a vivir. Apocalipsis capítulo 13, en el verso 7 dice, el anticristo hará guerra contra los santos y les será dado vencerlo. Van a tener que pelear cara a cara con el anticristo, y dice, y los va a vencer. ¿Y cómo los va a vencer? Apocalipsis 6, verso 9 lo dice, que cuando usted lo resista y le diga, soy de Cristo, amo más a Cristo que a mi vida, haga lo que quiera conmigo, dice, será degollado por causa de la palabra de Dios y el testimonio como estuviera. Pero dé gloria a Dios. Yo siempre oro y digo, Señor, que los que se queden en la situación le corten el cuello a todos. Sonríe si puede. Sí, le corten el cuello porque resistió al anticristo y no negó la fe. Pero habrá otro hermano que no van a resistir. Porque si usted no niega la fe, le cortan el cuello. Pero si se esconde por allá en algún sitio y no lo encuentren, no van a encontrar qué comer, porque solamente van a comer y a beber lo que se han sellado por el anticristo. Mire lo que viene, porque Jesucristo dijo, si no corto esos días, ninguna carne será salva. El anticristo va a dominar la tierra, todas las naciones que van detrás de él. Ese será el superhombre que estaban esperando las naciones, un super diablo. Alabado se puede. Pero es que están viviendo lo que ellos han lo que han sembrado, están cosechando. Cuando vino Cristo, no creyeron en él. Y por cuanto se negaron a creer en la verdad, Dios permite ahora que crean en la mentira. Por eso que el que está aquí en esta noche, usted no se vaya sin Cristo por nada. Porque usted en esta noche le da la espalda a Cristo y se va sin salvación, y de aquí a dos o tres días a lo mejor está enredado en una secta satánica de esas que hoy en día por docena, hundido hasta la nariz. En esta noche el Señor toca su puerta, en esta noche el Señor te dice, te traje aquí a salvarte, te traje aquí a darte vida, te traje aquí para que en el día que viene te vayas conmigo para el cielo. ¡Alabamos a Dios! Quiere decir que los que se queden o se rendirán al anticristo, porque si no no hay comida, o resistirán confesando la fe y morirán mártires. O algunos que leen la palabra y conocen la palabra, el Señor dijo que cuando vieran al anticristo, que Jesús en el templo de Jerusalén, dijo, si estás arriba en la casa, no te detengas ni a coger la ropa, huye a las montañas. Porque entonces comienzan los días terribles de la persecución más grande que jamás han tenido los cristianos en esta tierra. Y era entonces, si es el anticristo, aborrece a los cristianos y los quiere obligar a que sean de él. O me adora a mí o te corto el cuello. Y no eres cristiano, yo, pues córteme el cuello. Mejor es irme sin cuello para arriba que irme con tu cuello para el infierno y para abajo con usted. Alábalo, usted le ama. Pero hay un pueblo que no está aquí abajo. Hay un pueblo que no verá al anticristo nunca. Porque hay un pueblo que, cuando sea la trompeta, volaremos al cielo. Alabado sea Dios. Y mientras cuando el anticristo aparezca, estaremos en las mesas del cielo. Arriba, en las calles de oro arriba. En coronación arriba. Alábalo que él vive. ¡Cristo viene! ¡El fin se acerca!

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1: 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No todo camino conduce a la vida. Hay una verdad que el mundo necesita escuchar.
2: La tierra está llena de violencia y toda clase de maldad.
1: Pero la palabra de Dios permanece para siempre. Estamos preparados para encontrar

0: ¿Te preocupas sobre lo que harás con tu vida? ¿Tienes problemas para dormir o te encuentras estresado por un futuro desconocido? ¿Te preocupas por la carrera que vas a elegir o de que no puedas entrar en la universidad? Tal vez haya en tu familia alguna tradición, alguna expectativa sobre lo que harás con tu vida. ¿Te preguntas si serás capaz de alcanzar todas tus metas? Si es así, entonces déjame compartirte este versículo en la Biblia y que espero te aferres a él. Jeremías 29:11 dice así: Porque yo sé muy bien los planes que tengo para ustedes, afirma el Señor. Planes de bienestar y no de calamidad, a fin de darles un futuro y una esperanza. Recuerda, tú perteneces a Dios y Él tiene un plan increíblemente bello para tu futuro.
1: ¿Cómo está?
2: Buenos
1: ¿Me da
2: días.
1: Un café, por favor?
3: Un café negro.
1: ¿No entendiste, David? El señor quiso decir, buenos días, David, ¿cómo estás? Un café negro, por favor.
2: Chica, me das un sándwich y me das un café.
1: Disculpa, ¿no le entendiste? Lo que ella quiso decir es, buenos días, señorita, por favor, me das un sándwich y un café.
2: Bueno, ok. Buenos días, señorita, ¿me puedes dar un sándwich y un café, por favor?
1: Muy bien, así es que se hace.
4: David, ¿me vendes un cafecito con leche?
1: Disculpa, David, ¿no le entendiste la orden? Ella quiso decir, buenos días, David, ¿cómo estás? Me das un cafecito con leche, gracias.
5: Buenos días.
4: Buenos días, David. ¿Cómo le va?
5: Un café, David.
1: Disculpa, no te entendió. Quiso decir, David, buenos días, un café, por favor.
5: Buenos días, ¿qué tal?
6: Lo quiero con leche, muchas gracias.
1: Eso, así es que se hace, muy bien.
2: Chica, un café mediano.
1: Disculpa, no te entendieron. La señorita quiso decir, buenos días, me das un café mediano, por favor. Gracias.
5: Buenos días.
2: Buenos días.
5: ¿Cómo quiere café?
2: Mediano con leche, por favor.
1: Así es que se dice, muy bien, un aplauso.
7: Dame un sándwich ahí.
1: ¿No le entendiste? Él quiso decir, buenos días, señor David, ¿cómo está? Me das un sándwich, por favor.
7: Buenos días, señor David, ¿cómo está? Me das un sándwich, por favor. Tienes toda la razón.
1: Muy bien, así es que se hace, excelente.
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9: 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Encrucijada de tres continentes, Israel se extiende desde sus costas del Mediterráneo hasta los desiertos del Negev, una mezcla de naturaleza, ingenio y espiritualidad. Lugar de hermosos paisajes, llenos de colores, mares y puertos, iglesias y monasterios, fortalezas y vestigios. Israel es un tesoro de paisajes épicos, de diversidad de pueblos y gentes, lleno de ciudades y pueblos que cambiaron el rumbo de la historia. Exploremos juntos y descubramos algunos de los datos más interesantes y extraordinarios de Israel. El Líbano. El Líbano es una tierra bíblica con una gran herencia de fe y devoción, llamada Lubnán del árabe, que significa blanco en referencia a los enormes picos nevados del monte Líbano, mencionado con frecuencia en pasajes bíblicos, como en los Salmos, debido a su belleza y majestuosidad. Líbano es un país montañoso cubierto de densos bosques de cedro, robles y pinos, creando un paisaje impresionante de arroyos, ríos y cascadas que son mencionados con frecuencia en el Cantar de los Cantares de Salomón, así como de hermosos viñedos con una tradición vinícola que ha florecido desde la época de los fenicios. Pero sin duda, el símbolo del país son sus enormes cedros, mencionados con frecuencia en la Biblia debido a su belleza y majestuosidad, todo un símbolo de fortaleza y que se utilizaban para la construcción de templos, palacios y barcos. Razón por la que sus antiguas ciudades costeras son mencionadas en la Biblia debido a su comercio, como Tiro, famosa por sus navegantes fenicios que llegaron a ser conocidos en todo el Mediterráneo por el comercio de la púrpura, símbolo de riqueza en la antigüedad. No es casualidad la profecía del libro de Ezequiel que narra la caída del rey de Tiro debido al orgullo por sus riquezas. Así también Sidón, una de las ciudades más antiguas del mundo, cautiva a sus visitantes con sus ruinas fenicias, romanas y otomanas, al igual que la ciudad de Biblos, llamado en la antigüedad Kubla, que derivó en su nombre bíblico de Jebal. Ciudad conocida por su preciada madera de cedro, que sirvió para la construcción del Templo de Salomón en Jerusalén. Dios es bueno.
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0: segundo lugar fue anunciado por los ángeles, Hechos capítulo 1 y el versículo 9. Y habiendo dicho esas cosas, viéndolos ellos, fue alzado y recibió a una nube que le ocultó en sus ojos. Y estando ellos con sus ojos puestos en el cielo, entre tanto que él se iba, he aquí que pusieron junto a él dos varones con vestiduras blancas, los cuales también dijeron: varones galileos, ¿por qué estáis mirando al cielo? Este mismo Jesús que haya sido tomado de vosotros al cielo, así vendrá como le habéis visto subir al cielo. Vendrá la segunda vez para llevar su iglesia. Tercero, fue anunciada por los apóstoles y por los profetas. Juan capítulo 1 y el versículo 14. Fue anunciada por los profetas, fue anunciada por los apóstoles, la palabra de Dios. La Biblia dice que el Verbo se hizo carne y nosotros vimos su gloria, la gloria del Padre, lleno de gracia y de verdad. Gracia, él vino para la dispensación de la gracia. Y al terminar la dispensación de la gracia, antes de la gran tribulación, él vendrá para llevar su iglesia. Porque en realidad la dispensación de la gracia terminará con el juicio de las naciones, porque aún en la gran tribulación personas serán salvas por el amor y por la misericordia del Señor Jesucristo. Hubo profetas en el Antiguo Testamento que profetizaron sobre su vida, sobre su nacimiento, su rechazo, su muerte, su resurrección, su venida y su segunda venida después de la gran tribulación.
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1: Te hago una pregunta. ¿Duele más soltar o sostener lo insostenible? Bien conocido es el ejemplo de aquel que sostiene un ladrillo en su mano. Por unos minutos puede que su peso no signifique ninguna complicación y hasta se sienta relajado en sostenerlo. Pero a medida que pasa el tiempo, si bien el peso del ladrillo sigue siendo el mismo, la sensación del que lo tiene es que el peso se duplica, se triplica y hasta se hace imposible. Nuestras cargas en la vida son tal cual este ejemplo. Cuando aparecen las preocupaciones, las inseguridades, los problemas no resueltos y la amenaza de aquello a lo que no le encontramos solución, es inevitable que aparezcan, pero podemos evitar que nos parta en dos a lo largo de la vida. Estar atentos a los problemas e intentar solucionarlos no es una carga en sí, sino parte de un proceso necesario para resolverlos. Cuando quedamos entrampados en la ansiedad y la tensión constante, el peso se acrecienta de manera gigante. Nos levantamos pensando en esa preocupación, transitamos el día con ella a cuestas y al dormir no podemos dejarla fuera de la almohada. De manera cíclica, la carga está ahí. Y cada día que pasa nos pesa un poquito más y más y más. Al principio no deja rastros, pero después comienza a dar señales de nuestra salud física, emocional y relacional. Hay posibles respuestas del ser humano ante un Dios que ofrece ayuda para el alma tribulada, cargada e invadida por la preocupación. La primera persona es aquella que, si Dios le ofrece ayuda, ni siquiera lo tiene en cuenta y se va igual a como estaba, cargadísimo. La segunda clase de personas describe a la soberbia y el orgulloso dice: yo puedo con esto solito, a mí no me pesa. Y la tercera es la que entrega a Dios su carga, pero solo por un tiempo, y luego la vuelve a tomar otra vez por su propia cuenta. Por último, es aquella que suelta en la presencia de Dios su preocupación completamente. ¿Cuál de todas eres tú?
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0: 2 Timoteo 1:7. Segunda de Timoteo 1:7. Porque no nos ha dado Dios espíritu de cobardía, sino de poder, de amor y de dominio propio. El temor se desvanece cuando la fe crece. 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

¡Qué cosa terrible! ¡Qué cosa terrible!

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2: la radio te informa la hora. Son las 7 en punto.
1: Los desiertos del Negev, una mezcla de naturaleza, ingenio y espiritualidad. Lugar de hermosos paisajes, llenos de colores, mares y puertos, iglesias y monasterios, fortalezas y vestigios. Israel es un tesoro de paisajes épicos, de diversidad de pueblos y gentes, lleno de ciudades y pueblos que cambiaron el rumbo de la historia. Exploremos juntos y descubramos algunos de los datos más interesantes y extraordinarios de Israel. El Mar Muerto. Una maravilla natural única en el mundo que comparte sus aguas entre Jordania e Israel. El asombroso Mar Muerto, o Al-Bahr al-Mayyit en árabe, es una experiencia memorable, pues sus costas, a 430 metros por debajo del nivel del mar, es el punto más bajo del planeta y que recibe su nombre debido a la salinidad única de sus aguas que mata prácticamente toda posibilidad de vida marina. Pero el Mar Muerto recibe otro nombre desde tiempos bíblicos, el Mar Salado, debido a que sus aguas son de 9 a 10 veces más salada que el agua de los mares. La alta densidad de minerales en sus aguas causa que al bañarte en él puedas flotar sin ningún esfuerzo y que además sus aguas con textura aceitosa de minerales sean consideradas con cualidades curativas que se han promovido desde la antigüedad. Razón por la que existen resorts de lujo a lo largo de su costa que ofrecen comodidades modernas y tratamientos de spa para la piel y el cuerpo. Por cierto, muchos arqueólogos y especialistas aseguran que en lo profundo de sus aguas se encuentran los restos de las ciudades bíblicas de Sodoma y Gomorra. Pero en sus alrededores encontramos muchos lugares de interés como el majestuoso Monte Nebo, un sitio sagrado ubicado del lado jordano. Según la tradición bíblica, fue desde el Monte Nebo que Moisés contempló la tierra prometida antes de su muerte. Desde su cima se pueden disfrutar de impresionantes vistas panorámicas del Mar Muerto, el valle del río Jordán y las montañas de Judea, todo un espectáculo. Así también, al sur del Mar Muerto, en el desierto de Judea, se encuentra Masada, una fortaleza histórica y sitio declarado Patrimonio de la Humanidad. Esta fortaleza es famosa por su historia heroica durante la rebelión de los judíos contra los romanos en el siglo I después de Cristo. Situada en lo alto de un promontorio casi vertical, en medio del desierto, era considerada inexpugnable. Los visitantes pueden ascender a la cima de la meseta y explorar las ruinas impresionantes de los palacios y murallas defensivas, así como disfrutar de vistas espectaculares del Mar Muerto y el paisaje circundante. Cerca de Masada se encuentra la fortaleza de Bar Kokhba, otro sitio histórico asociado con la rebelión judía contra los romanos en el siglo II después de Cristo. Aunque menos conocida que Masada, Bar Kokhba ofrece una experiencia igualmente fascinante.
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A veces la gratitud más pura nace de los lugares donde pensábamos que ya no había esperanza. Cantad al Señor, vosotros sus santos, y celebrad la memoria de su santidad, porque un momento será su ira, pero su favor dura toda la vida. Por la noche durará el lloro, pero a la mañana

Escuchad, seres vivientes. Dios manifiesta. El temor de Jehová es aborrecer el mal. La soberbia y la arrogancia, el mal camino. Y la boca perversa, aborrezco. Proverbios capítulo 8, versículo 13.

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días de Noé había signos de decadencia, pero la tierra era aún rica y hermosa gracias a la providencia divina. Las colinas estaban pobladas con árboles majestuosos que sostenían las parras cargadas de frutas. Vastas llanuras revestidas de verdor y del dulce aroma de miles de flores. Los frutos de la tierra eran de una gran variedad y de una abundancia casi ilimitada. Los árboles superaban en tamaño, belleza y perfecta simetría a los más hermosos del presente. Su madera era fina y noble, muy parecida a la piedra y apenas un poco menos duradera que esta. Abundaban el oro, la plata y las piedras preciosas. La raza humana aún conservaba mucho de su vigor original. Solo unas pocas generaciones habían pasado desde que Adán tuvo acceso al árbol de la vida, y la vida del hombre aún se contaba en siglos. Si aquel pueblo longevo se hubiera dedicado al servicio de Dios, con su capacidad de hacer planes y ejecutarlos, habrían hecho del nombre de su Creador un motivo de alabanza en la tierra y habrían cumplido el motivo por el cual Él les

construcción de mansiones y trataban de superarse unos a otros en el embellecimiento de sus moradas con las más hábiles obras del ingenio humano. Solo buscaban satisfacer los deseos de sus orgullosos corazones y se deleitaban en escenas de placer y maldad. Sin deseos de conocer a Dios, pronto negaron su existencia. Adoraban la naturaleza en lugar de al Dios de la naturaleza. Ensalzaron la inteligencia humana, adoraron el trabajo de sus manos y enseñaron a sus hijos a adorar a los ídolos. Construyeron altares a sus ídolos en los verdes campos y bajo la sombra de hermosos árboles. Arboledas extensas que conservaban su follaje durante todo el año eran dedicados al culto de dioses falsos. Estas arboledas estaban conectadas a hermosos jardines a través de largas y sinuosas avenidas, adornadas de árboles cargados de frutos y de toda clase de estatuas. Todo estaba provisto de aquello que agradara a los sentidos y fomentara los deseos sensuales del pueblo, y así inducirlo a participar del culto idólatra. Los idólatras de falsos dioses dotaron a sus deidades de atributos y pasiones humanas. Así, el modelo de carácter se degradó al nivel de la humanidad pecaminosa. Y vio Dios que la maldad de los hombres era mucha en la tierra, y que todo designio de los pensamientos del corazón eran de continuo solamente el mal. Y se corrompió la tierra delante de Dios, y estaba la tierra llena de violencia. Dios dio a los hombres los mandamientos como una ley de vida, pero violaron su ley, y el resultado fue todo pecado imaginable. La maldad de los hombres era abierta y temeraria, la justicia era pisoteada, y los gritos de los oprimidos llegaban al cielo. El mundo estaba en sus comienzos, pero la maldad se había hecho tan profunda y general que Dios no pudo soportarlo más. Y dijo: «Raeré de sobre la faz de la tierra a los hombres que he creado». Declaró que su espíritu no contendería para siempre con la humanidad culpable, si no cesaban de contaminar con sus pecados el mundo entero y sus ricos tesoros. Él los borraría de su creación y destruiría todas las cosas que con tanto amor les había brindado. Acabaría con los animales del campo y la vegetación, que les suministraba abundante abastecimiento de alimentos, y transformaría la bella tierra en un vasto escenario de desolación y ruina.

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0: demanda de usted muchas
1: cosas. Son las 7
2: con 30 minutos.
0: Despreocupado por lo que Dios demanda. Hay quienes que viven una vida de pecado porque dicen, yo no predico, yo no soy el pastor. Porque hay gente que creen que Dios le demanda una santidad al pastor y otra a ellos diferente. La diferencia entre el pastor y usted aquí es que Dios le puso una posición de autoridad. Pero para ir al cielo, lo mismo que tiene que guardar el pastor, lo tiene que guardar usted. Ahora yo le pregunto, ¿cuántos de la audiencia que están aquí están en la iglesia, pero en total deterioro? Vas a la iglesia, pero ya no te queda ni aliento. Vienen a la iglesia, pero es porque alguien le insiste que venga, pero ya no tiene fuerza para perseverar. Y están ahí sentados. Y este ambiente va a seguir poniéndose peor, porque el diablo, ¡ay, que iba a soltar! El diablo sabe que esto se acabó. Yo siento la presencia de Dios. Y hay pastores que me están escuchando esta hora a la distancia. Si tú estás cansado, escóndete en la presencia de Dios. Si tú estás cansado, hay que subir al monte. Si tú estás cansado, es hora de comerte la segunda torta. Si tú estás cansado, es hora de gritar, es hora de ayunar, es hora de vigilar, es hora de encerrarte en la presencia de Dios. Alabado sea Dios. Es hora de pelear la batalla.

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su libro El relojero ciego, el evangelista evolutivo Richard Dawkins declaró: "La biología es el estudio de lo complicado que da la apariencia de haber sido diseñado con un propósito". Sí, ver diseño en la naturaleza es tan natural, incluso es algo con tanto sentido común, que los niños pequeños innatamente saben que la naturaleza está llena de un diseño con propósito. Por supuesto, los evolucionistas no pueden sentarse y dejar que el sentido común convenza a los niños a que rechacen la evolución. Así que la psicóloga de la Universidad de Boston, Deborah Kelleman, y su equipo se propusieron demostrar que es posible hacer que con una narración darwinista los niños crean en la selección natural en lugar de en un Dios creador. Después de dar a los niños en edades de entre 5 y 8 años libros de imágenes que ilustran un ejemplo de la selección natural, muchos de los niños estuvieron de acuerdo con la evolución. Incluso el Wall Street Journal quedó complacido. Estos resultados sugieren que simples libros de historias como estos pueden ser poderosos instrumentos intelectuales. El secreto puede ser llegar a los niños con la correcta teoría antes de que la incorrecta esté demasiado afianzada en sus mentes. El estudio, dijeron, también sugiere que debemos enseñar a los niños la teoría de la selección natural mientras que todavía están en el jardín de infantes, en lugar de esperar, como lo hacemos ahora, hasta los años de adolescencia. El éxito de este estudio nos lleva a la conclusión de que será utilizado en su contra y la de sus hijos en el futuro. Es por eso que usted necesita tomar un papel muy activo en la educación de sus hijos. Revise sus libros de texto, haga preguntas, asista a las reuniones de la junta escolar. Y si las cosas se ponen muy mal, considere alternativas a la educación pública. Vamos a hacer...